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0: Bienvenidas y bienvenidos a un domingo más de La Hora Nacional. Yo soy Leos y como siempre está conmigo mi querido Cha.
1: Mi querida Leos, qué gusto estar con todos y todas ustedes.
0: Hoy tendremos un tutorial para que paso a paso puedan sacar su acta de nacimiento por internet.
1: Les diremos cómo pueden consultar sus semanas cotizadas en el IMSS.
0: Vamos a recordar cuándo se formó el primer Congreso Nacional de Obreras y Campesinas en 1931.
1: Y hablaremos del Día de la Nación Pluricultural.
0: Todo esto acompañado por la danza de los estudiantes de la Escuela Nacional Preparatoria número 6.
1: Recuerden que nos pueden escribir en La Hora Nacional Oficial. Estamos en YouTube, Facebook, Instagram, X y también en el número 55-3483-4239, 55-3483-4239 y en el correo lahoranacional@segov.gov.mx.
0: Ahora los trámites son más sencillos porque se pueden hacer de manera digital. Por ejemplo, si necesitas una copia certificada de tu acta de nacimiento, ya no necesariamente tienes que ir a una oficina del registro civil.
1: Entras a www.gov.mx/actas, seleccionas el acta de nacimiento, proporcionas los datos solicitados y haces el pago correspondiente y se descarga el documento muy fácilmente.
0: Vamos a ver y escuchar un tutorial para poder hacer este trámite paso a paso.
2: ¿Sabías que hoy puedes obtener tu acta certificada en minutos? Inclusive puedes obtenerla desde tu celular. ¿Cómo se realiza este trámite? Lo primero, los requisitos indispensables. Tu cuenta Llave MX. Si aún no tienes tu cuenta, créala gratis en llave.gob.mx con tu CUR, un correo electrónico y tu número celular. Una tarjeta de crédito o débito para el pago en línea. Ahora vayamos al paso a paso. Ingresa al portal oficial miregistrocivil.gob.mx. Elige acta de nacimiento en línea y haz clic en iniciar trámite. Inicia sesión con tu llave MX. Busca tu registro con tu CURP o con tus datos personales. Revisa la vista previa, verifica nombre, fecha, lugar de nacimiento y datos de tus familiares antes de pagar. Realiza el pago con tarjeta o con línea de captura. Y listo, ya puedes descargar tu acta en formato PDF directo en tu celular o computadora. Ahora bien, ¿y qué pasa si en esta vista previa encuentras un error, una letra de más en tu apellido, una fecha equivocada? No pagues todavía. Primero, solicita la modificación. En el mismo portal, entra al apartado Captura, Corrección y Aclaración de Actas. Ahí encontrarás dos opciones. La opción 1, Corrección de Registro de Acta. Úsala cuando el acta en papel está bien, pero el sistema muestra un dato diferente porque se capturó mal al digitalizarla. Opción 2. Aclaración administrativa de acta. Úsala cuando el error viene en el acta misma y necesitas comprobar el dato correcto con otros documentos. Para cualquiera de las siguientes dos necesitas tu cuenta llave MX, tu identificación oficial vigente, INE, pasaporte, cédula profesional, cartilla militar o licencia de conducir. Los documentos que comprueben el dato correcto, todo en formato PDF o en fotografía. Puedes tomar la imagen con tu celular, siempre que sea clara y legible. Haces clic en iniciar trámite, capturas la información, subes tus archivos y envías la solicitud. Ojo, guarda tu número de folio. Con él consultarás el avance de tu trámite. Y la respuesta llega aproximadamente en 5 días. Así de fácil obtienes tu acta de nacimiento. Hasta la próxima.
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1: En la historia de México, las mujeres han sido protagonistas de las luchas por los derechos laborales. A principios del siglo XX, obreras y campesinas empezaron a unirse para hacer visibles sus demandas y participar de manera activa en la transformación del país.
0: En 1931 se formó el primer Congreso Nacional de Obreras y Campesinas, un espacio que reunió a mujeres de distintos sectores para discutir sobre sus condiciones de vida y trabajo y sobre los derechos que buscaban obtener.
5: El primer Congreso Nacional de Obreras y Campesinas, celebrado en la Ciudad de México del 1 al 5 de octubre de 1931, fue impulsado por el PNR, Partido Nacional Revolucionario. Ahí se debatieron diversas problemáticas que afectaban a obreras y campesinas: las condiciones laborales, el acceso a la educación, la organización política de las mujeres, la protección de la infancia y la atención a la salud. Durante el Congreso se expresaron dos posiciones políticas que mantuvieron un debate constante. Por un lado, mujeres pertenecientes a organizaciones vinculadas al PNR, como Florinda Lazos León, Edelmira Rojas y Elvia Carrillo Puerto, quienes planteaban la necesidad de crear una organización exclusivamente femenina, enfocada a la resolución de los problemas de las mujeres. Por otro lado, mujeres que militaban en el Partido Comunista Mexicano, entre ellas María del Refugio Cuca García, Consuelo Uranga y Concha Michel, quienes consideraban que separar la lucha de las mujeres de la lucha general de la clase trabajadora podía romper la unidad obrera. Por ello, proponían poner un mayor énfasis en las condiciones económicas y laborales de las mujeres y mantener su organización dentro de los sindicatos y espacios mixtos. Aunque el debate entre ambos grupos no desapareció, el Congreso concilió en la creación de una Confederación Femenina Mexicana para representar y defender los intereses de las mujeres trabajadoras sin romper con otras organizaciones mixtas. Al término de las jornadas, se acordó promover la protección jurídica de las mujeres, impulsar la creación de escuelas mixtas en todos los niveles educativos, unificar a las organizaciones femeniles en un frente único y continuar la lucha por el derecho al voto de las mujeres. En los años siguientes, se realizaron el Segundo Congreso Nacional de Obreras y Campesinas en 1933 y el tercero, celebrado en Guadalajara en 1934. Estos encuentros contribuyeron a la creación del Frente Único Pro Derechos de la Mujer en 1935, una organización que reunió a mujeres de diversas tendencias políticas, impulsó la discusión pública sobre sus derechos y fue fundamental en la conquista del sufragio femenino.
1: Estamos con una maestra que lleva décadas formando generaciones de jóvenes en la danza regional mexicana. Su historia comenzó desde muy joven como bailarina y después como docente, y desde 1980 ha acompañado a estudiantes de la Escuela Nacional Preparatoria, particularmente del plantel 6 Antonio Caso. Estamos con la maestra Graciela Heréndira López Garduño, mejor conocida como la maestra Chelita. Bienvenida a la Hora Nacional, qué gusto tenerla por acá.
6: A sus órdenes, el gusto es para mí, para nosotros, tenerlos aquí en esta, su casa, la preparatoria 6.
1: Al contrario, maestra, fíjese que yo conozco esta prepa porque también soy sureño y también tomé clases de baile regional.
6: No me diga.
1: Sí, y al principio decía, ay no, a mí me gusta el rock, me gustan otras cosas. Pero cuando me puse el traje, cuando me puse el sombrero, cuando me puse toda la parafernalia, cambió inmediatamente mi visión de las cosas. Siento que en la danza regional uno aprende mucho de costumbres de nuestro país, de las diferentes regiones. ¿Usted cómo lo ve a través de sus ojos y los de sus alumnos?
6: Como usted lo menciona, llegan a lo mejor los alumnos muy renuentes a aceptar estar en esta clase o pensando quizá que no se van a divertir, pero pasa todo lo contrario. Con el transcurso de las clases, poco a poco se van no solamente tomando el gusto, sino llegan a realmente apasionarse por estar practicando la danza. Ya no les basta solamente la hora de clase, sino se toman sus tiempos en los pasillos donde pueden para practicar. Y hasta que algunos llegan a querer estudiar la danza ya de manera profesional. Y también es muy importante, yo creo, esta que menciona de lo que es ellos sentir realmente la esencia del mexicano, del valor de las tradiciones y todo lo que conlleva.
1: Claro, porque además México es un país muy diverso en muchos aspectos y siento que la música y por lo tanto la danza es muy distinta a lo que conocemos del norte de nuestro país, a lo que pasa en el sur, y es lo que platicábamos ahorita, que hay que de alguna manera, además de aprender la parte técnica, los pasos, está la otra parte que hace que estos bailables y que esta música nazca.
6: Que los identifica como mexicanos, que sientan realmente ese amor por nuestras tradiciones, que no solamente es la danza, sino que involucra tantas cosas y que son tan diversas, ¿verdad? Como es el norte tan diverso al sur. Y tan rico al revés, en contrastes. No es lo mismo un conjunto norteño que uno de huasteco, que uno...
1: Ni el baile, ¿no? Uno es más pegajito, el otro tiene más...
6: No, pues
1: otra cosa,
6: ¿sí? En Veracruz eso permite que por un lado es el son jarocho y por el otro es el contacto, el danzón tan, tan rico y tan expresivo también, de alguna manera. Pero sí hay una gran diversidad. En el sur que tenemos, también en el sureste, las jaranas, la trova yucateca, y con ello sus comidas, sus trajes, sus tradiciones de cada uno, también que convergen como ahora que se nos avecina el Día de Muertos, que todos decimos como México ya como representando esa gran tradición de Día de Muertos y sin embargo tan especial en cada rincón de nuestra república, como viene en el, ahora se ha hecho también muy famoso el Xantolo.
1: ¿Qué es el Xantolo, maestra?
6: Pues igual es la celebración de Día de Muertos, pero en la Huasteca.
1: Ah, ¿qué particularidades tiene este Xantolo?
6: Es como más místico. Ahí es mucha danza realmente muy tradicional, pero muy comunitaria también. Y luego lo que son sus comidas, muy importante, ¿no? De que usan en la Huasteca.
1: Importantísimo.
6: Claro, claro, uno no puede decir México sin sus comidas.
1: Claro.
6: También tan diversas de acuerdo a los estados.
1: Maestra, ¿usted se especializa en algún tipo de baile de nuestro país o va enseñando a sus alumnos un poquito de cada uno y ya eventualmente ellos, como nos platicaba hace rato, se van a especializar en alguno?
6: Yo creo que sí es un poquito de cada uno. A mí me gusta, por ejemplo, sí mucho el zapateado, el huapango, los sones de Jalisco, las polcas del norte, lo que decimos de la diversidad, pero yo trato de que sí sea un poquito de cada uno y empezando con lo que es más accesible para ellos, por la música, por lo fácil del baile, que son las polcas.
1: ¿Y cómo podemos hacer para que más jóvenes, más alumnos, más maestros se acerquen a estos bailes, a estas danzas y no se pierdan estas tradiciones?
6: Pues aquí la Escuela Nacional Preparatoria tiene dentro de su doctrina, que es tan importante, la formación integral. Gracias a este espacio que nos da la Escuela Nacional Preparatoria con sus actividades estéticas, es como se van formando estas generaciones. Ellos aquí tienen la posibilidad de elegir entre el teatro, la música, las artes plásticas y la danza. Y dentro de la danza tenemos la danza contemporánea, danza española y la danza regional mexicana. Aquí no es un taller, es realmente se le da la categoría y la importancia de materias. Una materia que deben de cursar obligatoriamente y que pueden llegar a reprobar o a no salir de la preparatoria o llegar a un extraordinario si no la cursan. Pero...
1: ¿Ya oyeron, Abusados.
6: Pero dentro de eso ahí es donde está la importancia de que ellos eligen libremente a qué materia van a inscribirse. Ellos decidieron inscribirse a danza regional y a través de la práctica es como se van enamorando, no solamente enamorando, sino apasionando de la actividad. Pero gracias en mucho a que la Escuela Nacional Preparatoria nos permite esta ventaja de darles estas materias.
1: Claro, y que ellos llegaron aquí de manera voluntaria, eso es importantísimo, no están obligados a aprenderla, ¿no? Es algo que les nació, algo pasó en su vida que dijeron, yo me voy a meter a la clase con la maestra Chelita.
6: Bueno, quizá no por nombre, pero sí por la actividad. Y sí, con el tiempo le toman gran cariño a la materia, a lo que significa como mexicanos, que realmente los identifica y el valor que le da, ¿no? Que de alguna manera preserva nuestra cultura.
1: Maestra, le agradecemos muchísimo esta plática para todas las personas que nos acompañan este domingo en la Hora Nacional. Chicos, muchas gracias. Se ven increíbles y ya los queremos ver bailar, maestra.
6: Ah, encantada de que los vean y ellos felices de tenerlos aquí y de que puedan mostrar su aprendizaje.
1: Perfecto. Muchísimas gracias, maestra Chelita.
6: Gracias.
7: Y para continuar este recorrido por la música y la danza, escucharemos el Chaverán con el Ballet de Danza Regional Mexicana del Plantel 6, Antonio Caso.

0: Ya llegó la Chilanguía y si estás buscando qué hacer en la Ciudad de México durante la semana del 12 de octubre, pues fíjense, hay teatro, danza, música, libros y hasta alebrijes monumentales.
1: Wow.
0: Todo para que puedan armar su plan.
2: Bueno, si lo tuyo es la literatura, del 9 al 18 de octubre está la Feria Internacional del Libro del Zócalo, con presentaciones de libros, pláticas, actividades y mucha música. Durante esta semana habrá programación en distintos foros de la feria, así que puedes darte una vuelta por el centro histórico y de paso encontrarte una nueva lectura.
0: El viernes 16 de octubre el Centro Cultural del Bosque recibe a la coreógrafa francesa Leila K. con Maldón. Esta es una pieza de danza contemporánea interpretada por 5 bailarinas que exploran distintas identidades, memorias y formas de habitar el cuerpo.
2: Y el sábado 17 de octubre toca sacar el celular para tomar muchas fotos porque llega el desfile de alebrijes monumentales. El recorrido empieza a las 12 del día en el Zócalo.
0: Y para platicarnos de esta tradición, hoy nos acompaña Emilio Ortiz, que es el responsable del área de comunicación social del Museo de Arte Popular. Muy bienvenido a la Hora Nacional, gracias por acompañarnos,
3: Emilio. No, al
0: Emilio.
3: Contrario, Leos.
0: Oiga, platícanos un poquito de cómo pasaron los alebrijes a ser solamente estas criaturas fantásticas que de repente se veían, a convertirse en uno de los símbolos más reconocibles del arte mexicano.
3: He de platicarles que esta historia comienza en 2007. Se le llamaba la noche de los alebrijes porque inicialmente estaba planeado para hacerse de noche, pero en esta primera edición nos dimos cuenta que ya en la noche el público no podía disfrutar. Entonces, al año siguiente ya se hace de día, a partir de las 12 del día, surge este desfile que parte del Zócalo, y así ha sido durante 17 años continuos del desfile y concurso, porque además es un concurso de alebrijes monumentales. Y a partir de ese momento se convierte en una tradición, en un mega espectáculo que ha sido admirado. Si sumamos todas las ediciones, son, yo me atrevo a decir, por cuentas que llevamos edición tras edición, unos 20 millones de personas que lo han visto. Hoy en día vienen de otras partes de la República, incluso de diversas partes del mundo, y este año tenemos alrededor de 200 alebrijes que van a desfilar.
0: Emilio, ¿cuáles son los premios del concurso?
3: Mira, los premios del concurso es 70, 50 y 40 mil pesos para los tres primeros lugares. Y son 11 menciones honoríficas de 10 mil pesos cada una. Está abierta la invitación para todos. Es una fiesta popular, al igual que los monumentales.
2: Igual que el museo.
3: Y el museo mismo, ¿no? Que uno de los objetivos es precisamente preservar las tradiciones, la cultura. Y bueno, pues invitamos a todo el público de la Hora Nacional para que nos acompañen el sábado 17 a partir de las 12 del día. Parten los alebrijes monumentales hacia la columna de la Independencia. Los esperamos.
2: Ahí estaremos.
0: Ahí vamos a estar, ¿cómo no? Y cerramos esta chilanguía con una historia que seguramente muchos conocen, pero que aquí vamos a ver desde otra perspectiva. En la capilla gótica del Instituto Cultural Helénico, la Infinita Compañía presenta Frankenstein, una adaptación de la novela de Mary Shelley bajo la dirección y coreografía de Rodrigo González.
2: Y está aquí con nosotros en La Hora Nacional la actriz y bailarina Pamela Grimaldo para hablar de esta puesta en escena. Pamela, bienvenida a La Hora Nacional.
4: Muchas gracias.
2: Oye, yo quería preguntarte, pues estamos hablando de qué es teatro y danza. No me imagino al monstruo ahí, ¿qué pasa? ¿No?
4: Echándonos.
2: Se me hace una cosa increíble. Sí, claro.
4: Lo que hace la danza contemporánea es abrazar la propuesta desde la no palabra. Entonces, vemos toda la emoción dentro del cuerpo y eso es lo que sostiene básicamente la obra. Además de que el público está muy, muy cerca de nosotros, entonces puede ver absolutamente todo, ¿no? En cuestión de coreografía, que es coreografía y dirección de Rodrigo González, obviamente hay movimientos, obviamente hay saltos, piernas, ¿no? Todo lo que también abarca la danza como disciplina, pero también hay muchas escenas en las que solamente la emocionalidad sostiene lo que está sucediendo, ¿no? Y ese también es un gran reto, cómo transmitir esta historia sin usar ninguna palabra.
0: ¿Por qué eligieron Frankenstein? Que es justo como dice el Cha, no es lo que necesariamente te imaginas como para
2: una danza.
4: Bueno, yo creo que la obra está mucho más apegada a la novela que a todas las interpretaciones cinematográficas que ha habido de Frankenstein. Y la novela en realidad es muy interesante, ¿no? Hay tantos análisis, hay tantas perspectivas, pero la ambientación de esta obscuridad o este recogimiento humano, creo que es una de las cosas que la danza contemporánea además combina muy bien en escena. Somos como un poco magos en ese sentido de introspección hacia el ser humano. Y entonces esta novela pues es lo que hace, ¿no? Nos muestra una criatura en su indefensión al inicio pero que además tiene una inocencia, ¿no? Hay una cosa pueril y que de pronto al encontrarse con la humanidad empieza a descubrir que no todo es luz. Y eso creo que también es una cuestión que ahora es importante poner en escena.
1: Totalmente.
0: ¿En dónde, hasta cuándo y en qué horarios podemos ver esta puesta en escena entonces?
4: ¿En dónde? En la Capilla Gótica del Centro Cultural Helénico.
1: En el sur de la ciudad.
4: En el sur de la ciudad. De jueves a domingo, jueves y viernes a las 8, sábados a las 7 y el domingo a las 6 de la tarde.
1: Muy bien, perfecto. Pues muchísimas gracias, Pamela.
4: Gracias.
1: Nos vemos en el teatro. Y así llegamos al final de nuestra Chilanguía. Ya tienes algunas opciones para salir, conocer nuevos escenarios y aprovechar la enorme oferta cultural que tiene la increíble Ciudad de México.
5: Yunani Ñudavi, ya Chimbulito, Kuna Kuntiana Yotena, la hora nacional. Somos Ñudavi, les vamos a presentar la canción del Chimbulito y estamos en la hora nacional.

0: Guillermo Bonfil Batalla, antropólogo mexicano que dedicó gran parte de su trabajo a reconocer la riqueza de los pueblos originarios de México, decía lo siguiente: nuestra diversidad cultural no pertenece solamente al pasado, es parte de lo que somos hoy.
1: México es muchas voces, muchas lenguas, muchas historias y muchas formas de ver el mundo. Es una nación pluricultural que se construye todos los días.
0: Antes de irnos a una pausa, queremos aprovechar para mandar saludos a las personas que nos escuchan cada domingo. Un abrazo para Alicia BFG en Torreón, Coahuila, a José Luis Hernández Álvarez y a Gerardo Domínguez.
1: También a Mariana López de Morelia, a Carlos Hernández de Acapulco, a Sofía Ramírez de la Ciudad de México y a Roberto Martínez.
0: También a Edgar Benet Bucio, Yadira Elías de Nezahualcóyotl, Vanessa Guerra de Sinaloa y a todas las personas que cada semana nos hacen favor de acompañarnos aquí en La Hora Nacional. Muchas gracias por estar con nosotros.
1: Recuerden que nos encuentran como La Hora Nacional Oficial en YouTube, Facebook, Instagram, TikTok, X y en el número 55 34 83 42 39. También nos pueden mandar un correo electrónico a lahoranacional@segob.gob.mx.
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3: Amigos, ¿cómo están? Muy buenas noches. Qué gusto me da saludarlos. Bienvenidos a este su segmento, el segmento de la Hora Nacional de Durango. Y los invitamos para que se queden con nosotros y nos acompañen 30 minutos dedicados a nuestro estado. Vamos a platicar en este mes de octubre, el mes rosa dedicado a la prevención y la detección temprana del cáncer de mama. Hoy tenemos un tema especial precisamente sobre este tema. Vamos a platicar con ustedes algunas características, síntomas y cómo detectar a tiempo el cáncer de mama. Recuerden, la detección es muy importante, hay que prevenir, hay que autoexplorarnos y ser parte de esta gran campaña en el combate al cáncer y la detección oportuna. Vamos a platicar también acerca de los cosméticos. Tenemos también las actividades más importantes del gobierno del estado de Durango. Así es que los invitamos a que se queden con nosotros. Yo soy Laura Moreno. Iniciamos. 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
2: Si bien es cierto que las mujeres han tenido que luchar para obtener sus derechos, también debemos destacar su pelea en contra de las enfermedades que las afectan, tales como el cáncer de mama y el cervicouterino, solo por mencionar algunos.
3: Hoy por hoy, el cáncer más temido debido a su elevada frecuencia, ya que una de cada 9 mujeres lo desarrolla a lo largo de su vida, es el cáncer de mama. La comunidad científica aún no ha descubierto cómo prevenirlo. Es así que el único método de erradicar este mal es la información para su detección a tiempo. Y para contribuir un poco con este propósito, les platicaremos algo de esta enfermedad.
2: Comencemos por describir la glándula mamaria. Esta se compone de 15 o 20 secciones llamadas lóbulos, las cuales comprenden secciones más pequeñas denominadas lobulillos.
3: Los lobulillos terminan en docenas de bulbos minúsculos que pueden producir leche. Los lóbulos, los lobulillos y los bulbos están conectados por tubos delgados denominados conductos. Cada mama tiene también vasos sanguíneos y vasos linfáticos.
2: Ahora bien, el cáncer de mama es una enfermedad en la cual se desarrollan células cancerosas en los tejidos de la mama.
3: De un 80 a un 90% de los cánceres de mama se originan en los conductos de leche que llegan hasta el pezón y se les llama carcinomas ductales. Cuando están localizados en el conducto pero sin atravesar su pared, hablamos de carcinoma intraductal, y cuando atraviesan la pared e invaden a los tejidos de alrededor, se denominan carcinomas ductales invasivos.
2: Es importante que conozcamos que existe una serie de factores de riesgo que, aunque no son determinantes para el desarrollo de un cáncer de mama, sí pueden favorecer su aparición, entre los cuales podemos contar la edad avanzada, menstruación a temprana edad, tener el primer parto después de los 30 años o no haber dado nunca a luz. Tener un historial de cáncer del seno o enfermedad de seno benigna, no cancerosa, madre o hermana con cáncer del seno, tratamiento con radioterapia al seno o pecho, tejido del seno que muestra ser denso a la hora de una mamografía, uso de hormonas como el estrógeno y la progesterona, consumo de bebidas alcohólicas o hasta ser de raza blanca.
3: También existe una predisposición familiar que se transmite a través de los genes en los cromosomas, siendo el 5 al 10% de todos los casos de cáncer de transmisión hereditaria. Otro factor que predispone al cáncer de mama es el uso de los anticonceptivos hormonales.
2: Estos son los factores de riesgo existentes, pero como ya mencionábamos anteriormente, no hay un método de prevención, pero es curable si se detecta a tiempo. Es por ello que les recomendamos que se hagan una autoexploración, ya que toda mujer debe practicarse un autoexamen mamario una vez al mes, idealmente una semana después de menstruar, o bien en mujeres menopáusicas el mismo día de cada mes. Cualquier bulto sospechoso debe ser examinado por el médico lo más pronto posible. Todas las mujeres deben someterse a un examen mamario médico una vez al año e incluso más frecuentemente en caso de que se haya tenido un tumor o de que haya habido cáncer de mama en la familia cercana. Se recomienda que toda mujer entre 40 y 50 años se haga una mamografía cada 2 años y que aumente la frecuencia de cada año si es mayor de 50 años.
3: Como les comentábamos, este cáncer es curable y el tratamiento suele combinar cirugía, radioterapia, quimioterapia y hormonoterapia. El pronóstico y la selección del tratamiento están determinados por la edad de la paciente, la etapa en que se encuentra la enfermedad, el grado histológico y nuclear del tumor primario, entre otros factores. Pero lo fundamental que debemos recalcar para su cura es la detección a tiempo. Por ello, les pedimos que, por su salud, estén muy pendientes de los cambios que sufre su cuerpo y consulten periódicamente a su médico.
2: Otra de las enfermedades que más vidas femeninas ha cobrado en los últimos años es el cáncer cervicouterino. En todo el mundo, es el segundo cáncer más común en las mujeres. En México, la mortalidad por este tipo de cáncer ocupa el primer lugar. De hecho, cada 2 horas fallece una mujer en la época más productiva de su vida a causa del descuido, ignorancia o atención tardía de este tipo de problema.
3: La Organización Mundial de la Salud calcula que actualmente hay más de 2 millones de mujeres en el mundo que tienen cáncer cérvico-uterino. Cada año se diagnostican 490 mil nuevos casos de este tipo de cáncer. Eso es más de 1.350 casos nuevos por día.
2: De acuerdo con esta organización, cerca de 650 mujeres en todo el mundo morirán diariamente a causa de padecer este cáncer. Por esta razón, es muy importante la información para su detección a tiempo, ya que este cáncer no discrimina edad, puesto que se han presentado casos desde los 15 años y con mayor frecuencia en mujeres mayores de 45 años y después de la menopausia.
3: El cáncer cervicouterino, también conocido como de cuello uterino, cáncer cervical o cáncer de cérvix, es una afección en la cual se forman células malignas, cancerosas, en los tejidos del cuello uterino. Estas afectan la matriz y el endometrio, que es su pared interna, en la que se forma cada mes la capa sanguínea que produce la menstruación.
2: Se cree que su origen puede estar relacionado con la producción de estrógeno, ya que esta hormona estimula el crecimiento del endometrio. Antes de la menopausia, la producción de diversas hormonas como la progesterona, el estrógeno y otras intervienen en el ciclo menstrual, pero si por alguna razón durante el ciclo solamente se producen estrógenos, el endometrio crece sin control, desarrollando este cáncer.
3: La mayoría de los casos de cáncer de endometrio se conocen como adenocarcinomas y provienen del tejido glandular. La mayoría empieza, como ya decíamos, con un desarrollo excesivo del endometrio, problema que se puede detectar oportunamente mediante el estudio llamado Papanicolaou, que se recomienda se realice por lo menos una vez al año.
2: El cáncer cervicouterino es una enfermedad seria que puede amenazar la vida. Cuando una mujer se infecta con ciertos tipos de virus del papiloma humano y no elimina la infección, pueden desarrollarse células anormales en el revestimiento del cuello uterino.
3: La infección del cuello uterino por el virus del papiloma humano es la causa más común para el cáncer de este tipo. No obstante, no todas las mujeres con infección por este virus padecerán cáncer del cuello uterino.
2: Este cáncer no se forma de manera repentina, sino que las células cervicales normales gradualmente presentan cambios precancerosos que se convierten en cáncer.
3: Suele crecer lentamente por un periodo de tiempo. Antes de que se encuentren células cancerosas en el cuello uterino, sus tejidos experimentan cambios y empiezan a aparecer células anormales.
2: Hay indicios que sugieren que hay mayor riesgo de cáncer cervical cuando el sistema inmunológico de las mujeres no funciona bien. De ahí que las mujeres que son VIH positivo o que tienen SIDA presentan más altos índices de cáncer cervical.
3: Por mencionar algunos de los factores de riesgo de padecer este mal, tenemos el hecho de tener muchos partos, tener varias parejas sexuales, mantener la primera relación sexual a una edad temprana, fumar y el uso de anticonceptivos orales como la píldora.
2: Tal vez esta enfermedad no produzca signos o síntomas perceptibles. El dolor no se presenta como un indicio de cáncer cervical, sino hasta que esté avanzado al punto de ser invasivo. En esta etapa, entre otros signos, pueden presentarse sangrado vaginal, flujo vaginal inusual, dolor pélvico o dolor durante las relaciones sexuales, aunque existe la posibilidad de que otras enfermedades ocasionen los mismos síntomas. Por ello es recomendable consulte a su médico ante la aparición de cualquiera de estos casos.
3: Entre los principales tipos de cáncer cervicouterino podemos encontrar el carcinoma de células escamosas, que se presenta en el 80 al 90% de los casos y están compuestos por células que se asemejan a las células planas y delgadas llamadas células escamosas, que recubren la superficie del ectocérvix, que es la porción externa del cuello uterino que se extiende entre el cuello uterino y el orificio cervical.
2: El adenocarcinoma, que se presenta entre el 10 y 20% de los casos, se está tornando más común en las mujeres de edades alrededor de los 20 a 30 años y se origina a partir de las células de las glándulas productoras de mucosidad de la endocérvix y los carcinomas mixtos, que tienen características de los dos anteriores.
3: Por lo general, el cáncer de cuello uterino se puede detectar en sus primeras etapas mediante pruebas de Papanicolaou regulares. Debido a que estas pruebas son más comunes, las lesiones precancerígenas de la cérvix son detectadas con mucho más frecuencia que el cáncer invasivo.
2: La detección en las primeras etapas mejora mucho las posibilidades de un tratamiento exitoso. Entre los procedimientos que se utilizan para su detección, por citar algunos, encontramos principalmente la prueba del Papanicolaou, que consiste en tomar muestra de células procedentes de la superficie del cuello uterino y la vagina. Estas son examinadas bajo un microscopio para determinar si son anormales. A este procedimiento se le conoce también como la prueba PAP. Recuerden que podemos prevenir la mayoría de los precánceres del cuello uterino y es muy importante que acudamos con nuestro médico regularmente para hacer un examen efectivo que nos determine la calidad de nuestra salud y, desde luego, determinar de esta manera un procedimiento médico adecuado.
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0: Durango mantiene su estatus para exportar ganado a Estados Unidos, de acuerdo con los resultados preliminares de la revisión realizada por el Departamento de Agricultura de este país sobre las acciones contra el gusano barrenador del ganado, informó el gobernador Esteban Villegas Villarreal. Durante la evaluación realizada del 20 al 25 de septiembre, se reconocieron avances en trazabilidad, movilización y control sanitario, además de la coordinación entre productores y autoridades. Aunque la frontera continúa cerrada para Durango, el gobierno estatal mantiene gestiones ante la SADER para que el estado pueda retomar la exportación antes de que concluya el año. Destacó también que los resultados son favorables y dijo que el trabajo coordinado entre la Unión Ganadera, productores, autoridades estatales y federales, así como las áreas de agricultura, fiscalía y policía estatal que participaron en las acciones de sanidad, movilización y trazabilidad del ganado son favorables. El gobernador señaló que se encuentra en constante comunicación con la titular de la SADER, Columba López, para dar a conocer que Durango sea considerado para volver a exportar ganado en un corto plazo.
4: Oigan, estoy muy contento porque nos acaba de llegar pues los datos preliminares de USDA, que ese es el Departamento de Estados Unidos, para todos los ganaderos, donde seguimos teniendo estatus de exportación. Podemos seguir exportando ganado a Estados Unidos, aunque sabemos que ahorita la frontera está cerrada, pues vinieron a revisar toda una semana la trazabilidad del ganado, cómo estábamos combatiendo el gusano barrenador. Pues en los datos preliminares que nos pasan, pues nos dicen que estamos bastante bien y yo quiero felicitar a todos los que están involucrados en el proceso. A la Unión Ganadera, a Rogelio Soto, toda la Secretaría de Agricultura, al ingeniero Chuy López y todo su equipo, a la Fiscalía, a la Policía Estatal, porque vienen a revisar prácticamente todo, a los productores también, a los ganaderos que nos han ayudado a que Durango se pueda ver en estos niveles. Y bueno, es muy buena noticia porque ya le comuniqué al doctor Verdegué de este estatus y eso puede ayudar bastante a que él, que es el que está viendo estos temas, pueda agilizar un poquito más el tema de la exportación de ganado, que ya nos abran la frontera al ganado de Durango. Pues yo espero que antes de que termine el año podamos estar exportando ganado hacia Estados Unidos. Ojalá, vamos a hacer todo lo posible, nos estamos moviendo por todos lados para poderlo hacer y que los ganaderos de Durango vuelvan a poder exportar su ganado a Estados Unidos y que nuestra economía pues vuelva a recuperarse en la parte ganadera. Les mando un abrazo a todos, es buena noticia y bueno, hay que seguir caminando de la misma forma, hay que seguir trabajando igual. No hay que bajar la guardia para seguir teniendo nuestro estatus de exportación ganadera. Les mando un abrazo a todos.
0: Durango fue el escenario de uno de los eventos más importantes para la industria turística al albergar con gran éxito la Junta de Consejo Directivo y Consultivo de la Asociación Mexicana de Agencias de Viajes, llevados a cabo de 2 al 5 de octubre de este año. Este encuentro reafirma la vocación de la entidad como un punto estratégico para la llegada de visitantes y la promoción de la oferta turística a nivel federal. Este gran logro ha sido posible gracias al impulso del gobernador del estado, Esteban Villegas Villarreal, y al trabajo coordinado de la Secretaría de Turismo, encabezada por Elisa Haro, cuya labor conjunta ha permitido unir esfuerzos para posicionar a Durango en los principales circuitos comerciales del sector. Gracias a este respaldo, la entidad logró reunir a más de 100 profesionales de la materia, superando las expectativas al contar con la representación de más de 20 estados de la República Mexicana, tales como Aguascalientes, Baja California Sur, Campeche, Ciudad de México, Coahuila, Chihuahua, Estado de México, Guanajuato, Guerrero, Jalisco, San Luis Potosí, Tabasco, Veracruz, Yucatán, Zacatecas, Sinaloa, Oaxaca y Puebla. Durante los 4 días de actividades, los turoperadores y especialistas vivieron una experiencia directa a través de un viaje de formalización o fam trip diseñado para conocer la historia, la calidez de su gente, la gastronomía y los atractivos del destino.
5: Estamos en esta agenda con AMAV, AMAV Nacional, muy contentos en Durango, un mundo de cine, de recibir a más de 100 agencias de viajes que eligieron Durango como su sede para su evento nacional, su consejo directivo, y bueno, pues han estado trabajando en una agenda muy activa. Quiero platicarles que Durango tiene ahorita en nuestro estado, tenemos a más de 20 estados del país representados en agencias de viajes, que por supuesto se llevarán lo mejor de nuestro estado, la calidez de nuestra gente, nuestra historia, nuestra cultura, nuestra gastronomía, y eso nos va a permitir pues replicar en todo el país lo mucho que tiene Durango para que estos agentes de viajes, que son nuestros aliados siempre, lo he dicho, bueno, pues son quienes nos venden en sus lugares de origen, conozcan más, nos puedan promover más y sobre todo que se replique todo lo que están conociendo de Durango, un mundo de cine.
0: Con el propósito de apoyar la lucha contra el cáncer de mama, se realizó el concierto Acordes del Corazón, una iniciativa de telesecundarias que reunió al Sindicato de Telesecundarias SEMST, al COBAED y a la Universidad Pedagógica de Durango en el Teatro Ricardo Castro, presentando un lleno total. La convocatoria tuvo una respuesta significativa de la sociedad, que llenó el recinto y se sumó a las acciones de Octubre Rosa. Los recursos recaudados serán destinados al

0: Salinas y el grupo Tres Latidos, quienes compartieron su talento en una noche de música y emoción. Manuel Martínez Ramírez, director general del Sistema Estatal de Telesecundarias, destacó la importancia de unir esfuerzos desde las instituciones educativas para contribuir a causas que involucran a la sociedad. Durante el encuentro con las familias de las comunidades de Poanas y Gómez Palacio, Marisol Rosso, presidenta del DIF estatal, escuchó sus necesidades y compartió con ellas un mensaje de ánimo al destacar que lo más importante es que están con bien y que sus hijos y seres queridos también se encuentran a salvo. Reconoció que la pérdida de viviendas, pertenencias y documentos representa un momento difícil, pero señaló que poco a poco se podrá salir adelante. A través de Médico en tu Casa, las familias recibieron consultas y atención médica sin costo. Además, las cocinas de DIF estatal preparan alimentos para garantizar las 3 comidas del día, apoyo que continuará durante el tiempo que sea necesario. En estas labores también participa personal de salud, protección civil, DIF estatal Región Laguna y las fuerzas militares, quienes mantienen presencia en las zonas afectadas para atender a las familias que necesiten de apoyo.
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2: Desde hace varias décadas, los cosméticos son utensilios indispensables en la vida cotidiana de la mujer. Son parte de su arreglo personal y existe una infinidad de marcas, colores, texturas, formas y propuestas en el mercado para innovar siempre con respecto a un maquillaje perfecto. Pero, ¿uses o no un maquillaje general? Un elemento que nunca falta en la bolsa de una dama es un lápiz labial. ¿Qué les parece si buscamos en la historia y conocemos desde cuándo son usados estos elementos indispensables en la vida de toda mujer?
3: Se sabe que el lápiz labial se viene usando desde hace alrededor de 5.000 años en la antigua Mesopotamia, cuando joyas semipreciosas eran trituradas y aplicadas a los labios y ocasionalmente alrededor de los ojos de las mujeres. Las habitantes del antiguo valle del Indo aplicaban el pintalabios a sus labios para decorar su cara. Los antiguos egipcios extrajeron tinte rojo amoratado de una sustancia conocida como Fucus algin, que se componía de 0.01% de yodo y algo de bromo manite, que al final provocó serias enfermedades. Cleopatra tuvo su pintalabios hecho de escarabajos carmín triturados, que tenían un pigmento rojo profundo, y hormigas para la base. Los pintalabios con efectos brillosos fueron hechos inicialmente usando una sustancia iridiscente encontrada en las escamas de peces.
2: Los pintalabios empezaron a ganar popularidad en el siglo XVI, durante el reinado de Isabel I, quien puso de moda los rostros pálidos y los labios intensamente rojos. En ese entonces, los lápices labiales eran hechos con una mezcla de cera de abejas y pigmentos rojos de las plantas. Durante la Segunda Guerra Mundial, el uso del lápiz labial se masificó gracias a su uso en la industria del cine.
3: Tal como la mayoría de los productos de maquillaje, el lápiz labial es utilizado por mujeres, generalmente al llegar a la adolescencia o a la edad adulta. Aunque a algunas niñas también se les han brindado lápices labiales con algunos colores, brillos, sabores y esencias en forma de hidratantes y bálsamos labiales. También existen

0: Existen lápices labiales que traen incorporado un delineador de labios.
1: Los cosméticos son elaborados generalmente por compañías que tienden a dominar el mercado, la mayoría de estas fundadas a inicios del siglo XX. Todo cosmético se compone de una sustancia base que se llama excipiente, de una materia prima y de un principio activo. Este último es una pequeña cantidad y es el que realiza la acción del cosmético.
0: Los lápices labiales contienen una variedad de ingredientes. Los principales son cera, alcohol, óleos y pigmentos. Usualmente la cera es una combinación de diferentes tipos que ayuda al moldeado de las barras de labiales ya conocidas. Antes que la cera se derrita y se mezcle con el óleo, se añade un solvente con el pigmento que se elija. La composición de los pigmentos varía y depende en realidad de las preferencias de cada fabricante y de la clase de lápiz labial que se elabora. Así, un brillo labial tendrá una distinta clase de pigmento que un lápiz labial de color rojo intenso. Antes de que todos los ingredientes estén unidos, una máquina mezcla la fórmula durante varias horas. Luego, se le da la forma a cada barra, se empaca y está lista para ser introducida al mercado.
1: En el caso de otros maquillajes, mientras que en muchos países se usa carbón o brea para dar color a las máscaras de pestañas, esto está prohibido en países como Estados Unidos. Existen muchas otras maneras de fabricar máscaras. La más económica para las compañías es el método de emulsión. A través de este, se mezclan agua y algunos espesantes para formar una crema base. Las ceras se mezclan aparte y a esta mezcla se le agregan los pigmentos. Luego de que ambas soluciones están listas, se mezclan rápidamente, lo que ayuda a separar los óleos y las ceras en pequeñas partículas. Luego de esto, la mezcla es enfriada.
0: Finalmente, el producto es colocado en una máquina para ser vertido en los envases que pasarán por una última prueba de claridad y pureza.
1: Antes de que la máscara esté cerca de nuestros ojos, es de vital importancia para los fabricantes asegurarse de que no haya irritantes en ningún envase que vaya a ser puesto a la venta.
0: Estos y otros tipos de cosméticos están fabricados con base en óleos y pigmentos. Algunos incluso contienen perfumes, ya que el olor de los ingredientes base podría acabar con el deseo de utilizarlos. Además, recientemente, muchos polvos y bases están siendo elaborados con una gran consideración por la piel sensible.
1: Adicionalmente, y como el maquillaje orgánico se está volviendo mucho más popular, las compañías se están tornando cada vez más naturales y ecológicas con respecto a los ingredientes que utilizan para fabricar los productos de maquillaje facial. Y están buscando nuevas maneras de probarlos para asegurarse de que sus productos sean sanos y seguros, dejando atrás las pruebas que se hacían en animales.
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3: Amigos, muchas gracias por haber estado con nosotros. Hemos llegado al final de nuestro programa de este domingo. Hay muchas actividades que se están organizando en cuanto a la detección oportuna del cáncer de mama. En casa, si usted está por ahí, también con su familia, mamás, hijas, sobrinas y a sus amigas, invítelas. Recuerden, hay que hacer una red de autoexploración y vamos a ayudarnos todas a detectar oportunamente algún indicio de esta enfermedad y ya ayudarnos con la autoexploración. Nos escuchamos el próximo domingo. Yo soy su amiga Laura Moreno. Este es Durango en la Hora Nacional. Pásela muy bien. Muy buenas noches.
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0: la tía Films y somos Music VIP, viejo.
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0: 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Ahí le va para todos los que traen el corazón roto. Y su compa, Oscar Maido.
1: Fue esa regia.

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0: Para que... Y es que para los aztecas este era el día 5 águila. Anteriormente en esta fecha, bueno, la bandera nacional se izaba a toda asta. En ocasiones, esto por el aniversario de la llegada de la expedición de Cristóbal Colón a este continente. La verdad no sabemos si esto se sigue haciendo en algún lugar del país. Y bueno, ojalá alguien nos comentara al respecto. Por muchos años se llamó a este día el Día de la Raza, otros le dicen Día de la Hispanidad o el Encuentro de Dos Mundos, un encuentro muy desventajoso para los americanos, ya se sabe usted la controversia al respecto. Bueno, muchos no aprueban esta celebración, no hay motivos para izar la bandera hoy, es lo que se dice, en una conmemoración propuesta lógicamente en España hacia 1915 y pues secundada por países hispanoamericanos, el Columbus Day, que es el equivalente a Estados Unidos, en el cual pues equivale también aquí en México el Día de la Raza, esta celebración que conmemoramos, se conmemora el segundo lunes de octubre, así que también lo festejan hoy, y bueno, pues hay fiestas nacionales en España, en Guinea Ecuatorial, hoy es el también decir el santoral que señala el 132 aniversario de la coronación de la prodigiosa imagen de Santa María de Guadalupe, reina de México y patrona de América Latina y de las Islas Filipinas. Esta imagen es la única en el mundo en la cual ha sido coronada como la reina de una nación y fue por disposición de este gran pontífice León, pues 12 también, en la fiesta, es la fiesta de Nuestra Señora del Pilar de Zaragoza y de los santos Maximiliano, Salvino, Wilfrido, Serafín, Cipriano y bueno, pues ¿qué les parece si vayamos a las efemérides el día de hoy? Ya lo decíamos, el 12 de octubre de 1492, Cristóbal Colón llegó a este nuevo continente, arribó a la isla Guanahí, bueno, en la cual bautizó como San Salvador, perteneciente a las Bahamas. En este año, 1840, esto allá en París, pues nació Augusto Rondín, este escultor más violentamente discutido, pero bueno, también con mayor vehemencia enlazado, su influencia en el arte contemporáneo, pues ha sido extraordinario. Solo recordemos El Pensador, Los Burgueses de Calaisis y El Beso, entre otras grandes esculturas. Bueno, la mayoría de sus obras se encuentran en la que fue la residencia de París, hoy Museo Rondín. Un día como hoy, pero del año 1871, el presidente estadounidense Ulysses Grant condenó públicamente el siniestro del Ku Klux Klan y ordenó el arresto de más de 600 de sus miembros. Un 12 de octubre de 1908, los ingenieros Fritz Haber y Cole Bosch patentaron un procedimiento industrial para la síntesis del amoníaco. Este amoníaco, producido industrialmente, se utiliza en la fabricación de abonos, de explosivos, tintes, lacas o limpiadores. En 1918 y 1931, Haber y Bosch habrían de recibir por ello el Premio Nobel de Química. En esta fecha del año 1924, falleció Antonelle France, legítimo y gran orgullo de las letras francesas. Él tiene el Premio Nobel en 1921. Un día como hoy, pero del año 1928, esto allá en Estados Unidos, una clínica infantil de la ciudad de Boston utilizó por primera vez un pulmón de acero, esto como medida de emergencia en el caso de un niño afectado de polioninitis con parálisis respiratoria. Platiquemos que un día como hoy de 1935, Luciano Pavarotti, tenor italiano, pues nació un día como hoy de este año allá en Modena, y bueno, su gusto por las letras fue impulsado por su padre, Fernando Pavarotti, un panadero aficionado a la música y que formaba parte de un coro local. La primera vez que Luciano Pavarotti cantó, lo hizo precisamente en el coro de Modena junto a su padre. Hizo su aparición ante el público en el año 1961 en Reggio Emilia con la Bohème y bueno, pues también hay que decir que ganó popularidad rápidamente en todo el mundo. Esto debido a sus frecuentes recitales llamados Pavarotti y sus amigos, donde bueno, compartía los escenarios con cantantes como Ricky Martin, Liza Minnelli, Sting, Bryan Adams, Mike Oldfield, Bono de U2, Eric Clapton, Michael Jackson, Lou Reed, Elton John, Gloria Estefan, Enrique Iglesias y Anastasia. Y bueno, pues hay que decir que entre otros muchos más cantantes, sus actuaciones junto a los tenores españoles José Carreras y Plácido Domingo también fueron famosos, lo hicieron recorrer pues todo el mundo, estando pues entre sus más éxitos conciertos el presentado en Roma en el año 1991 y en el de Los Ángeles en 1994, bajo el nombre de Los Tres Tenores. Las impresionantes ventas de su discografía se lo convirtieron en el tenor más popular de la segunda mitad del siglo XX. Pavarotti falleció un 6 de septiembre del año 2007. Entre los hechos curiosos registrados por la historia, tenemos que en esta fecha del año 1960, el primer ministro soviético Nikita Khrushchev golpeó con un zapato el podio durante su discurso en las Naciones Unidas. Esta fotografía de Khrushchev, bueno, golpeado el podio por el zapato, la publicaron todos los periódicos del mundo. Nunca antes había sucedido algo así. Vayamos a un día como hoy, de 1997, murió John Denver, este cantante de folk y country. Su verdadero nombre era John Henry Dustin Shuttleworth. En los años 70, hay que decir que alcanzó popularidad con temas como Take Me Home, Country Roads, grabó 25 discos, el último de los cuales apareció precisamente en el año 1997. Gana 14 discos de oro y 8 en platino. Trabajó a favor del medio ambiente y contra el hambre y la pobreza. John Denver falleció en un accidente de aviación piloteando su propia avioneta. Bueno, pasando a la historia de México, tenemos que un día como hoy, del año 1709, el capitán don Antonio Deza y Ulloa, bueno, pues fundó el Real de San Francisco de Cuéllar, hoy Ciudad Chihuahua. En esta fecha, 1794, fue bautizado en San Francisco Chamacuero, bueno, pues allá en Guanajuato, hoy Ciudad Comonfort. José María Luis Mora, nacido días antes de, pues sin se precisar la fecha, José María Luis Mora fue sacerdote, doctor en teología, diputado constituyente del Estado de México y también se recibió de abogado. Fue periodista, diplomático, filósofo e historiador. Se considera a Mora, pues, el preclaro sembrador de las leyes de reforma. Como muchos grandes hombres, pues él murió muy pobre. Esto allá en París, un 14 de julio del año 1850. El 12 de octubre de 1864, en su peregrinar por el país, el presidente Benito Juárez estableció que su gobierno en la ciudad de Chihuahua, esto allá en Chihuahua, un día como hoy, pues del año 1871. Bueno, pues vayamos a otra fecha. En este año, en las elecciones presidenciales, y al no obtener ninguno de los candidatos mayoría de votos, Porfirio Díaz, Sebastián Lerdo de Tejada y Benito Juárez, bueno, pues el Congreso de la Unión declaró presidente a don Benito Juárez. Esta situación provocó más tarde la sublevación porfirista, bueno, pues en el Plan de Noria. En la fecha, pero del año 1921, tomó posesión como primer secretario de Educación Pública el licenciado José Vasconcelos, intelectual que dio, pues, sesgo dinámico y progresista a la educación nacional. Un 12 de octubre de 1964, en esta ciudad de Durango, pues hizo su primera presentación el conjunto musical llamado La Charanda de Pablo Cisneros, formado por el maestro Pablo Cisneros García. Era un conjunto integrado por 6 músicos muy jóvenes, entre los cuales se recuerda a Ernesto y a Ricardo Cisneros y a Raúl Rueda. Hasta donde sabemos, la charada sigue en activo. Un día como hoy, pero de 1967, se estrenó en el cine principal la película Lucha de Gigantes, una película filmada aquí en Durango y producida por Estados Unidos. En ella participaron John Wayne, Kirk Douglas, Bruce Cabot, Jane Evans y Ardine Welter. También ahí estuvo participando Emilio el Indio Fernández. En esta fecha del año 1968 llegó la antorcha olímpica a la Ciudad de México. Fue en el Monumento de la Raza, donde mucha gente había, pues, pasado la noche para esperarla. Ahí se fragmentó en 3 partes que tomaron sus respectivos rumbos, una en el Estadio Olímpico de la Ciudad Universitaria, otra en el Museo Nacional de Antropología y la tercera en el puerto de Acapulco, lugar en las cuales las competencias náuticas se llevarían a cabo. La primera fue entregada en el corredor Norma Enriqueta Basilio, quien, bueno, encendió el pebetero en la sede principal de la Olimpiada. El presidente de la República, el licenciado Gustavo Díaz Ordaz, inauguró estos primeros Juegos Olímpicos efectuados en el país. Bueno, pues vayamos a esta hoja que vamos a desprender del calendario el día de hoy, que nos encontramos con esta frase: lo que con tus padres hagas, con tus hijos lo verás. Bueno, mañana el Santoral nos dice que será la fiesta de los santos Eduardo, Teófilo, Florente y Fausto. Así que felicidades las personas que el día de mañana estarán festejando su onomástico y las personas que hoy festejan su cumpleaños, su onomástico. Felicidades y recordándoles como siempre que a las 8 de la mañana tenemos las tradicionales mañanitas. Si usted nos quiere hacer llegar a alguien que usted quiera felicitar el día de hoy, puede hacerlo a través del medio que es el WhatsApp 618-171-7374 a las 8 de la mañana.
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1: 7 de la mañana con 15 minutos, seguimos con más en esta mañana y vayamos al clima. ¿Cómo se estará comportando el clima hoy en este lunes? Déjeme decirle que el termómetro marca 14 grados centígrados y bueno, la máxima para hoy estará marcando el termómetro 27 grados centígrados. Se sentirá algo de calor, déjeme decirle, aproximadamente a las 2, 3 de la tarde cuando estaremos alcanzando esta máxima de 27 grados. En este momento 14 grados, como le comento, y bueno, probabilidad de lluvia tenemos solamente un 2%, un viento que sentimos en esta mañana de 2 kilómetros por hora. Comentarle también que el amanecer fue a las 6:54, la puesta del sol el día de hoy será a las 18:34 minutos y una humedad que tenemos del 94%. Una breve pausa, regresamos con los titulares.
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1: 7 de la mañana, 16 minutos, y vamos con los titulares, lo que aparecen en algunos periódicos en esta mañana. Por ejemplo, el Excelsior en su publicación, el día de hoy aparece como titular, pues lo que está sucediendo esto en Guadalajara, y es que con gas y chorros a presión, gobierno de Lemus reprime a protestantes por esta crisis hidráulica que se está viviendo en Guadalajara a través de las redes sociales. Pues se denunció el secuestro de al menos 20 personas al interior de la Casa Jalisco. Además, informó de varias personas lesionadas que ya se encuentran, bueno, se encontraban siendo atendidas. En otro de los titulares que aparecen en esta mañana, Rusia y Ucrania acuerdan cesar ataques contra sus infraestructuras energéticas. Esto lo afirma Donald Trump. En otro de los titulares, bueno, Cuba dice que farmacias humanitarias brindan ligero alivio ante escasez de medicamentos por bloqueo de Estados Unidos. En otro de los titulares, trabajadores del IMSS convocan a una marcha nacional para mañana martes. Se estaría sumando la CENTE también. En otro de los titulares que aparecen en esta mañana por parte del Excelsior, Trump afirma que sus simpatizantes le aplaudirían aunque dijeran que las cosas que él dice o hace son estúpidas. Es lo que dice Donald Trump. En los titulares de la jornada en esta mañana, bueno, pues ataque armado a la refinería de Minatitlán deja un vigilante muerto y otro herido. Se registran crecientes denuncias de trabajadores petroleros sobre la presencia de grupos armados en el corredor industrial Minatitlán. Esto en cuanto a información nacional. Y también en información nacional en titulares, pues Zacatecas suma su primer caso de dengue en este año 2026. Ya son 30 estados con contagios. La Secretaría de Salud reportó un acumulado de 6,798 contagios, luego de que en la última semana, pues esta semana epidemiológica, se confirmaran 456 nuevos casos. En otro de los titulares que aparecen en esta mañana, pues Ginebra reporta tragedia migrante frente a Djibouti, y es que hay 109 muertos y 116 desaparecidos tras este naufragio. Al menos 109 migrantes, entre ellos 15 niños, murieron y al menos 116 siguen desaparecidos tras este naufragio en una embarcación frente a las costas de Djibouti. En la información también que aparece en esta mañana en titulares por parte de la jornada, 8 muertos en un tiroteo en una ciudad allá en Estados Unidos. Entre las víctimas hubo 2 niños pequeños y una mujer embarazada de 8 meses. Esto sucedió allá en Estados Unidos, que más adelante tendremos la información completa. En otro de los titulares que aparecen en esta mañana, pues un hombre ingresa al recinto de un tigre, esto ahí en un zoológico. Este video impresionante que estuvo circulando en las redes sociales, donde esta persona ingresa a este zoológico en una del área pues de peligro donde estaba este tigre de ahí en Inglaterra, y bueno, falleció, fue atacado lamentablemente, bueno, lo que sucede esto allá en Inglaterra. En otro de los titulares, nos mienten, palestinos desplazados de Gaza desmienten la tregua mediada por Estados Unidos, y es que casi todos los más de 2 millones de residentes de Gaza fueron desplazados al menos una vez. Esto fue el 7 de octubre de 2023 y es también algo que, bueno, aparece en esta mañana en los titulares. Hay titulares deportivos también. Vamos a los titulares deportivos. El Canelo Álvarez no se raja, y es que han confirmado su combate en Arabia Saudita pese a estos conflictos en la región. El jeque turquí Alanshiski, bueno, dio a conocer que el tapatío rechazó mover la sede a Las Vegas. El combate contra Christian Mbili, bueno, se mantiene para el 31 de octubre. Otro de los titulares deportivos, los Gallos de Querétaro sorprenden a Robbie Williams con una playera del equipo. Este club queretano, bueno, aprovechó la visita del cantante británico al festival Pulso GNP para regalarle una camiseta mientras se vive un buen momento en la apertura 2026 en la Liga MX. En otro de los titulares, show de Drake May, bueno, Patriots aplastan a Raiders y bueno, Fernando Mendoza debuta en la NFL. Este quarterback de Nueva Inglaterra comandó la victoria por 45-17 tras registrar 5 anotaciones totales en el Gillette Stadium. Vamos a estos titulares deportivos también. Messi pone a Gilberto Mora dentro de los 10 futuras promesas del fútbol. La selección del astro argentino también incorpora a Tomás Aranda, esto de Argentina, bueno, este también que forma parte de Argentina, de la selección. Y en otro de los titulares, suspendido, y es que la Federación Portuguesa abre un expediente disciplinario a Cristiano Ronaldo. Este jugador de 41 años dejó la concentración de la selección de Portugal durante esta ventana internacional tras una disputa con el nuevo entrenador Jorge Jesús. Ya se dio a conocer más información al respecto, el por qué fue suspendido Cristiano Ronaldo. Esto en los titulares deportivos. Vamos a una breve pausa y regresamos ya con la información completa aquí en Todas las Mañanas.

0: Temperatura 15 grados.
1: Son las 7:22 minutos. Vamos a la información. Ya le había adelantado en los titulares esta nota, lo que se está viviendo en Guadalajara con respecto, bueno, a la situación pues hidráulica, y es que con gas y chorros de presión, el gobierno de Lemus reprime protestas por esta crisis, esto allá en Guadalajara, esta crisis hidráulica. Es que miles de personas salieron a las calles ayer domingo en la capital de Jalisco para exigir a las autoridades pues una solución a la crisis de la calidad del agua que desde hace ya meses afecta a habitantes de distintas colonias de la zona metropolitana de Guadalajara. La megamarcha partió de la Glorieta de la Minerva con dirección a la Casa Jalisco, residencia oficial del gobernador y bueno, pues Pablo Lemus, para hacer escuchar sus demandas ante el suministro de agua turbia, con malos olores y con presencia de también de algunos hasta gusanos encontraron, es lo que aseguran algunos habitantes, que esta agua se está llegando pues a sus viviendas. El contingente arribó a Casa Jalisco alrededor de las 13 horas y un grupo de inconformes comenzó a derribar las vallas metálicas que resguardaban este recinto, por lo cual se desplegó un fuerte dispositivo de seguridad. Ante los enfrentamientos que comenzaron a ocurrir en las inmediaciones, bueno, esto en ese lugar del inmueble, un equipo de antimotines replegó a los manifestantes mediante el uso de gas, y este gas lacrimógeno y chorros de agua de a presión, situación que elevó la tensión entre los asistentes y uniformados, pues entre los afectados se encontraban niños y adultos mayores. A través de redes sociales se denunció el secuestro de al menos 20 personas al interior de esta Casa Jalisco. Además, informó de varias personas lesionadas que ya se encuentran pues siendo atendidas en algunos hospitales. Esta protesta se realiza pese a que el gobierno estatal informó sobre medidas para atender el problema. Sin embargo, habitantes de esta zona exigen conocer las causas del problema, medidas correctivas y también soluciones que garanticen el acceso a agua limpia y también de calidad. En información internacional, le habíamos adelantado también de Rusia y Ucrania, pues están en este acuerdo, cesar ataques contra sus infraestructuras energéticas. Esto lo afirmó Donald Trump. El presidente de Estados Unidos, Donald Trump, anunció ayer domingo que Rusia y Ucrania habían acordado una tregua energética, pero no ofreció detalles sobre sus términos. La breve publicación de Trump en redes sociales indicó únicamente que el alto al fuego entró en vigor de inmediato y que ambas partes se habían acordado. No lo violen, así lo escribió el presidente ucraniano Volodymyr Zelensky, escribió en su cuenta X. Discutimos la tregua energética anunciada por el presidente Trump. Ucrania apoya la tregua y es importante que Rusia lo haga también. Aguardamos detalles desde el lado norteamericano. Añadió que habló con el primer ministro canadiense Mark Carney. Y es que el presidente finlandés también, Alexander Stubb, y el secretario general de la Organización del Tratado del Atlántico Norte, Mark Rutte. Rusia no comentó y la Casa Blanca no aclaró la publicación del mandatario ni añadió detalles. Se anunció que se produjo mientras Zelensky, en una entrevista emitida ayer domingo, declaró que Ucrania estaba lista para dejar de atacar las refinerías de petróleo rusas si Moscú detenía los ataques contra el sistema energético de Ucrania. Y además pidió a Trump presionar a Kremlin que acepte también esta situación. Estamos pidiendo al presidente Trump que les dé una señal para no atacar la infraestructura energética de Ucrania. Así lo dijo a este periódico This Week de ABC. Zelensky condiciona las elecciones en Ucrania. También hay que decir esto. Trump señaló el sábado que era hora de que Ucrania consiguiera un nuevo presidente, al sugerirle a Zelensky que ha hecho pues lo suficiente para poner fin a la guerra y culparlo por los altos precios del diésel en Estados Unidos. En respuesta, Zelensky aclaró que Ucrania podría celebrar las elecciones si Rusia aceptaba una tregua de 60 días. Denos 2 meses, 60 días libres, alto al fuego total, 60 días y organizaremos elecciones, así lo dijo. Añadió que Ucrania estaría lista para aceptar cualquier elección que hiciera a su pueblo. El ataque ucraniano con drones contra el centro de datos de Yandex en la ciudad de Vladimir, en el este de Moscú, bueno, provocó interrupciones en los servicios de la empresa, dejando usuarios en decenas de ciudades rusas y en Kazajistán, Bielorrusia y Armenia sin poder pues pedir taxis ni también acceder a servicios bancarios. Esto lo dijo un medio independiente ruso, el ruso Astra. Información con respecto a Cuba, pues dice que las farmacias humanitarias brindan ligero alivio ante escasez de medicamentos por bloqueo de Estados Unidos. esta información que se genera allá en La Habana. Bueno, todos los jueves y domingos al mediodía, decenas de personas se arremolinan entre la entrada de un edificio situado en el barrio de Vedado, esto allá en La Habana, y es que Laura Mendoza baja de su apartamento y abre la puerta principal y comienza a verificar sus nombres en una lista para entregarles las medicinas que lo encargaron o que encargaron por medio de WhatsApp. El antisismático centrista, del diurético furmosemida, el orfamático timol y el antibiótico gentamicina integran el largo inventario, así lo dijo Mendoza, que bueno, no cobra por ellos ni un centavo. Farmacias comunitarias como La Medicina No Se Vende, que dirige Mendoza, son una de las soluciones que los cubanos han encontrado para conseguir fármacos. Uno de los problemas más serios que, bueno, trajo actual crisis que se vive, agudiza también el cerco energético y financiero impuesto por Estados Unidos desde enero. Ofertas en internet, grupos de WhatsApp o Telegram, plataformas de comercio y hasta puestos también callejeros ocuparon el espacio de las farmacias estatales que por décadas fueron la única forma de adquirir los medicamentos a precios subsidiados. La situación se ha tornado tan compleja que en julio las autoridades publicaron un decreto que autoriza el próximo funcionamiento de farmacias privadas, un cambio histórico en la salud pública en el marco de la política económica, pues aperturista impulsada. En el contexto actual de este desabastimiento de iniciativa, como Mendoza así lo dice, son vitales. El proyecto recibe donaciones de grupos humanitarios de Canadá y Estados Unidos, como Corazón por Cuba, El Tiempo, que coopera con Caritas, la Iglesia Católica también. En los últimos meses hubo un incremento de estos proyectos comunitarios en la isla que se, bueno, entrelazan. En La Habana suman ya un centenar, según Mendoza. A esta voluntaria le llegan más de 13 kilos de medicinas a la semana mediante envíos aéreos, viajeros que los traen en sus equipajes y vecinos que lo donan. Las personas no solo se apoyan de la farmacia principal que está, sino que también se ayudan entre ellas. Esto lo indicó Mendoza mientras mostraba los anaqueles llenos de fármacos en su departamento. Cuando un paciente no puede ir a recoger la medicina, algún voluntario se le acerca al hospital o casa, así lo contestó, lo dijo. Suelen faltar los necesarios para la diabetes, que demandan frío, o los anticancerígenos, gasas, jeringas y anestesias son requeridos por los pacientes. Estos se desabastecen en estos nosocomios, esto lo explicó Mendoza. Hace unos años, aproximadamente 6-7 eran relativamente fácil encontrar los medicamentos en el sistema de farmacias. Esto lo explicó Cristina Díaz, una profesora de física de 27 años que acudió al proyecto comunitario de Mendoza. Esto para conseguir clonazepam para un familiar. Después, en las subsiguientes crisis de medicamentos, empezó a fallar mucho la disponibilidad, así lo indicó Díaz. Lo que busca podría conseguirlo en el mercado informal digital, pero reconoció que los precios son altísimos porque se juega con la necesidad de la persona. El cuadro básico de medicamentos del Ministerio de Salud Pública de Cuba incluye 603 productos, de los cuales se cuenta aproximadamente con poco más de una tercera parte. De este esquema, unos 400 son fabricados por laboratorios cubanos que importan la materia prima. De regreso a nuestro país, déjeme decirle que trabajadores del IMSS convocan a una marcha nacional. Esto será para el día de mañana martes. Además, se sumará la CENTE. Trabajadores inconformes del Instituto Mexicano del Seguro Social acordaron convocar a una marcha nacional el martes 13 de octubre, un día antes de la consulta a las bases sindicalizadas en torno al incremento salarial. Esto a fin de exigir un mayor incremento, pues, directo al sueldo, la destitución del secretario general del Sindicato Nacional de Trabajadores del Seguro Social, quien es Rafael Olivos, así como la realización de un Congreso Nacional Extraordinario que, bueno, permita avanzar hacia la elección de una nueva dirigencia sindical. En asamblea frente a las oficinas centrales del Seguro Social, ubicadas en el Paseo de la Reforma 426, a la cual también acudieron representantes de sindicatos independientes y colectivos sociales, los inconformes señalaron la necesidad de organizar este movimiento, el cual aseguran ha tenido un crecimiento vertiginoso en días recientes. Luego de más de 3 horas de discusión, se acordó convocar a todos los sindicatos independientes a sumarse a esta propuesta. Entre ellos participarán maestros de la Coordinadora Nacional de Trabajadores de la Educación, que es el CENTE, del Instituto de Seguridad y Servicios Sociales de los Trabajadores del Estado, que es el ISSSTE, y el Sistema de Transporte Colectivo Metro, también de Petróleos Mexicanos, y el sector eléctrico. En tanto, cientos de trabajadores del IMSS protestaron ayer en la Ciudad de México, también en Campeche, Oaxaca y Querétaro, donde denunciaron falta de personal, de medicamentos e insumos en las clínicas y hospitales de la institución. En la ciudad de Campeche, cerca de 300 agremiados se concentraron en la Plaza de la República frente al Palacio de Gobierno, donde advirtieron que, a pesar de las amenazas de las autoridades, de la delegación y de sus propios líderes sindicales, no van a claudicar en su movimiento hasta obtener resultados satisfactorios. Mientras en Oaxaca, igual número marcharon para exigir la salida inmediata de la dirigencia nacional del gremio y de la delegación estatal, a quienes acusan de venderse a la parte patronal, afectando los derechos laborales de la base trabajadora. También denunciaron persecución por parte de las autoridades sindicales. En cuanto a Querétaro, durante la movilización, un médico reprochó: tenemos mucha vocación, siempre sacamos el trabajo con lo que nos dan, ¿y para qué? Para que nos aumenten solo 2.9%, eso es una burla y una falta de respeto a nuestros estudios. Tenemos una breve pausa, regresaremos con más información. 7:33, estamos aquí en Todas las Mañanas.
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7:35 minutos. Gracias por acompañarnos en este lunes y seguimos con más información. Algo que también habíamos adelantado al inicio de hora, pues Trump afirma que sus simpatizantes lo aplaudirían, aunque fueran las cosas más estúpidas, es lo que dijo.

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0: Muy buenos días, estamos en una mañana más aquí en Comiendo Saludable. Hoy conocerás alimentos saludables que puedes incluir en tu alimentación. Una alimentación correcta es aquella que aporta todos los nutrientes que nuestro cuerpo necesita para mantenerse sano y sentirse bien. Entre los principales nutrientes esenciales se encuentran las proteínas, los hidratos de carbono, las grasas, las vitaminas y los minerales. Una excelente forma de ayudar al organismo a mantenerse fuerte y en óptimas condiciones es llevar una alimentación correcta, con alimentos saludables y acompañadas de actividades físicas regular. La alimentación puede influir en la salud corporal, el estado de ánimo y el nivel de energía de las personas. Por lo tanto, es importante ingerir alimentos mediante los cuales el organismo obtenga los nutrientes que necesita. A continuación te daremos ejemplos de los alimentos más saludables. Descubriremos qué son los alimentos saludables, nombrados así gracias a las propiedades nutricionales que contienen, y los podrías añadir a tu dieta fácilmente. Recuerda que para lograr una alimentación correcta, se recomienda incluir al menos un alimento de cada uno de los grupos en cada comida. Estos son como cereales, de preferencia de grano entero, leguminosas y alimentos de origen animal, así como frutas y verduras. El salmón contiene importantes cantidades de omega 3 y vitaminas. Su ingesta puede ayudar a reducir los niveles de colesterol, así como el riesgo de arritmia. Una de las cualidades del jitomate es que posee una gran cantidad de agua, además de ser fuente de importantes minerales y vitaminas que se han caracterizado por ser contribución en poder diurético y, por ende, su consumo habitual puede contribuir a limpiar la sangre. El huevo es una extraordinaria fuente de proteínas y aporta vitaminas importantes que pueden contribuir a generar energía. La leche es una fuente rica en calcio. Se considera importante su consumo frecuente en versiones bajas en grasa para ayudar a formar y proteger los huesos. La manzana. Esta fruta es una buena fuente de fibra tanto soluble como insoluble, por lo que se recomienda su consumo, incluyendo la cáscara, y además contiene nutrientes con funciones antioxidantes. En esta mañana te dimos a conocer alimentos saludables que puedes incluir en tu alimentación. Mi nombre es Cristina Corral, nos escuchamos en la próxima.
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2: Son las 7:47, bienvenidos a la información deportiva. Bueno, pues también le había adelantado esto con respecto al Canelo Álvarez, que dice que no se raja. Confirmaron ya su combate en Arabia Saudita, pese a los conflictos, bueno, que se están viviendo en esta región. Saúl Canelo Álvarez confirmó su inquebrantable compromiso de pelear en territorio de allá de Arabia Saudita, disipando definitivamente las intensas olas de rumores que apuntaban a un cambio de sede en la última hora debido pues a la creciente inestabilidad geopolítica que afronta el Medio Oriente. A pesar de la profunda preocupación, esta pues preocupación internacional desatada tras los recientes ataques que alcanzaron las inmediaciones del aeropuerto de la capital saudí, tanto el campeón mexicano como el comité organizador de este evento han confirmado que la cartelera boxística, bueno, programada para el 31 de octubre de este 2026, se llevará a cabo tal y como se estaba planeado originalmente, allá en Raif. La confirmación llegó a través de este jeque turquí Al-Sheikh, presidente de la asociación, esta autoridad que sería, pues ha crecido la autoridad general de entretenimiento de Arabia Saudita y principal promotor de la velada, ante las constantes especulaciones mediáticas que, bueno, sugerían trasladar de urgencia la megaproducción a Las Vegas, Nevada. Este jeque, bueno, acudió a las plataformas digitales, a las plataformas oficiales, para dar a conocer una conversación telefónica directa con este boxeador. El jeque compartió un mensaje de respaldo hacia el mexicano, destacando su valentía ante la adversidad. Canelo me contactó para decirme que la pelea sigue en pie allá en Raid este octubre, sin importar qué suceda. No le teme a nada, los tiempos difíciles revelan a los verdaderos amigos, así lo dijo. Por su parte, el boxeador mexicano pues secundó por completo la postura de la organización y dejó en claro que su concentración en el gimnasio nunca se vio afectada por los acontecimientos externos. Álvarez puntualizó que su enfoque mental ha sido plenamente pues depositado en este histórico compromiso en el extranjero. Mi mente siempre estaba en Arabia, obviamente escuchando lo que se decía, pero mi mente siempre estaba en Arabia y pese a lo que pase, pues ya veremos, así lo declaró Canelo, quien se encuentra en España realizando un campamento especial pues de adaptación climática y horaria también previo a su arribo a tierras árabes. Estos detalles de la cartelera de México contra The World, que lo dimos a conocer hace unos días también, que ya se dio a conocer toda la cartelera que vamos a ver en este evento. El esperado combate tendrá lugar en el moderno e impotente recinto conocido como The Venue. Está ubicado en RAID bajo las siguientes claves deportivas. El reto del mexicano, el pugil jalisciense, pues buscará con reconquistar la gloria absoluta en los pesos supermedios. El rival invicto desafiará el peligroso y temido noqueador francés Christian Mbili. Y bueno, respaldado tricolor de élite, la cartelera contará con atractivas defensas en títulos mundiales. Esto por parte de los mexicanos Jaime Munguía y Rafael Divo Espinosa. Platiquemos de los Gallos de Querétaro. Bueno, sorprendieron a este cantante Robbie Williams con una playera del equipo. El club queretano, bueno, aprovechó la visita del cantante británico al festival Pulso GNP, pues para regalarle una camiseta mientras vive un buen momento en la apertura 2026 en la Liga MX. Los Gallos Blancos de Querétaro siguen dando de qué hablar dentro y fuera de la cancha, aprovechando el buen momento que atraviesan en la apertura 2026 en la Liga MX. Este club queretano, bueno, sorprendió al cantante británico Robbie Williams con una playera del equipo, esto durante la visita de la ciudad para presentarse en el Festival Pulso GNP. A través de sus redes sociales, el conjunto emplumado compartió una fotografía del intérprete de rock y bueno, fue también hasta su camerino sosteniendo la camiseta azul de Querétaro. La imagen estuvo acompañada de un mensaje con un característico humor del equipo. Aguanten, no se duerman aún. Así Robbie Williams en la tradicional de Gallos, ahora sí descansen, publicó en el club de sus cuentas oficiales. El gesto del equipo queretano no pasó desapercibido, pues aprovechó la presencia del artista británico, esto en la ciudad, para acercarlo a la afición de los Gallos Blancos. La fotografía también permitió al club mostrar el ambiente que se vive actualmente en la institución, que busca trasladar su buen momento deportivo a unas actividades que fueran del terreno, esto pues para fortalecer el vínculo con sus seguidores. La visita de Robbie Williams, reconocido por éxitos como Rock DJ, se convirtió así en una oportunidad para Querétaro llevar a sus colores a uno de los eventos musicales más destacados de la región. Más allá de la anécdota de este cantante, los Gallos Blancos atraviesan un torneo destacando en la apertura 2026. Después de la jornada 11 de la Liga MX, este conjunto queretano pues suma 20 puntos y ocupa la tercera posición de la clasificación general. Esto de acuerdo con los datos proporcionados. Querétaro se encuentra por debajo del América, que cuenta con 21 unidades, mientras que Toluca también suma 20 puntos. De esta manera, los emplumados se mantienen en la pelea de los primeros puestos de este campeonato. Con buenos resultados y en la cancha y presencia afuera de ella, bueno, Gallos Blancos busca mantener el protagonismo en el fútbol mexicano, mientras su encuentro con Robbie Williams suma una anécdota que, bueno, conecta al equipo con el mundo del espectáculo. Los Patriots aplastan a Raiders y Fernando Mendoza debuta en la NFL, esto con respecto a la información de fútbol americano. Los New England Patriots firmaron una contundente victoria 45-17 sobre los de Las Vegas Raiders en este emparrillado del Gillette Stadium. Y es que el partido estuvo liderado por una actuación memorable con el quarterback Drake May, quien generó 5 touchdowns en el cual pues es su mejor partido del año. Por el contrario, la única buena noticia para los malosos fue el debut de Fernando Mendoza, la primera selección global del pasado draft y su gran apuesta a futuro. May completó envíos con 9 diferentes receptores para registrar una línea de 26 de 34 pases completos, 374 yardas aéreas y 4 anotaciones, añadiendo además un touchdown terrestre de 3 yardas. Con esta imponente exhibición en el Foxburg, bueno, pues este joven de tercer año en la NFL, pues ya son el tercer año en el cual está en este pues asociación, bueno, está la NFL, hay que decirlo, se convirtió en el primer pasador de los Patriots con partidos consecutivos de al menos 3 pases de anotación desde que Tom Brady lo hiciera en el año 2018, registrando al mismo tiempo su primer juego en la campaña sin entregas de balón. El dominio ofensivo de los Patriots desde el arranque, y es que desde la serie ofensiva inaugural del compromiso, Nueva Inglaterra marcó la pauta del partido mediante una vistosa conexión de 35 yardas entre May y el receptor de Mario Douglas. a pesar de que el veterano Kirk Cousins, bueno, respondió con rapidez para la ofensiva de Las Vegas tras conectar un pase de anotación de 13 yardas, pues con el ala cerrada de Brock Bowers. El ataque de los locales resaltó completamente inaparable, pues, imparable para las trincheras defensivas visitantes. Oportunismo antes del descanso, y es que justo antes de irse a los vestuarios, May sacó provecho de la posición de campo tras un gol de campo fallado por Matt Gay, encontrando así en la zona la anotación de ala cerrada Hunter Henry para poner 21-7. Aunque pues este ataque aéreo fue explosivo, la paliza se terminó de sellar en el tercer cuarto mediante un envío de 34 yardas dirigido a Kay Williams y una anotación terrestre del propio May. Y es que la ofensiva de los Patriots desarmó por completo a su rival, acumulando 536 yardas totales, su mejor registro en lo que va del calendario. En información de fútbol, bueno, pues Messi pone a Gilberto Mora dentro de las 10 futuras promesas del fútbol. Lionel Messi incluyó a Gilberto Mora entre las 10 figuras promesas del fútbol en un spot de Adidas. El jugador

0: recibido una oferta del club de Continente, según el reporte del periodista León Licada del citado ESPN. La operación se anunciará una vez que Mora cumpla 18 años. Esto será el 14 de octubre, ya hace unos días más. La fecha prevista para formalizar el traspaso sería el 1 de enero, aunque los clubes involucrados no han confirmado públicamente una negociación ni las condiciones de acuerdo. Liverpool figura entre los equipos que figuran al jugador, pero no sería el único interesado. La información apunta a que la venta podría rondar en los 50 millones de dólares, una cifra que al contratarse, superaría el récord de una transferencia de un futbolista mexicano. Hasta ahora no existe un monto oficial. Hay que decir que la trayectoria de Mora, pues nació un 14 de octubre del 2008 allá en Tuxtla Gutiérrez, Chiapas, un hijo de exfutbolista Gilberto Mora, y realizó su formación en las fuerzas básicas de Cholos, donde avanzó de la categoría sub-16 al primer equipo. El mediocampista debutó en la Liga MX durante la apertura 2024 en un partido ante Santos Laguna. Tenía 15 años y se convirtió en el jugador más joven en estrenarse con un club fronterizo en primera división. Bueno, la Federación Portuguesa abre un expediente disciplinario a Cristiano Ronaldo. La Federación Portuguesa de Fútbol ha abierto este expediente disciplinario contra Cristiano Ronaldo tras su repentina salida de la selección de Portugal debido a desacuerdos con el seleccionador Jorge Jesús, según se anunció el pasado sábado. En un comunicado, este comité disciplinario de la Federación Portuguesa de Fútbol afirma que Cristiano se encuentra bajo suspensión preventiva y que se ha otorgado carácter urgente. Bueno, pues este proceso, según la nota, el caso está ahora en manos de la Comisión de Instrucción Disciplinaria de la Federación Portuguesa. Cristiano Ronaldo abandonó de forma abrupta la selección el pasado 30 de septiembre por desavenencias con Jorge Jesús. Esto tras no haber sido alineado en el partido contra Noruega en el Oslo el pasado 27 de septiembre. Según una nota del jugador, bueno, pues el motivo que desobedeció a Jesús fue haberlo hecho pues calentar durante media hora y luego no sacarlo al campo. Eso es lo que originó este conflicto. También en este comunicado, Cristiano afirmó que aceptaba una sanción por su decisión y dejó la puerta abierta a su regreso a la selección de Portugal tras este posible castigo. En este momento, a las 8 de la mañana, en punto, vamos a pausa comercial. Después de esta pausa comercial, regresamos con las mañanitas. Tenemos aquí algunos que estaremos, nombrando para mandarle las mañanitas. Si usted tiene a alguien que quiera felicitar el día de hoy, lo puede hacer. Lo puede hacer llegar a través del WhatsApp, 618-171-7374. Así que regresamos, 8 de la mañana en punto. Volvemos en todas las mañanas.
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8:03, 8:03. Continuamos aquí con más información. Pero antes, por supuesto, tenemos las mañanitas para todos los que hoy cumplen años. Felicidades. Felicitamos en esta mañana a Luciano Iván Ortiz Alcázar, que cumple años. Felicidades al licenciado Consuelo del Pilar Vázquez Díaz en su onomástico. Felicidades. Mario Alberto Silva Ortiz, en su cumpleaños le mandamos una felicitación. A la señora María del Pilar Martín Arango, cumpleaños. Y aparte también hoy está celebrando su onomástico. Felicidades. A la licenciada Pilar Vargas Hernández, eficiente colaboradora de la Secretaría de la Secretaría de Seguridad Pública, en su onomástico le mandamos un saludo, una felicitación. A la señora María de Lourdes Flores Rosales, en su cumpleaños, felicidades. A la señora María del Pilar de la Cruz Valdés, también en su cumpleaños, un saludo, una felicitación. A la señora Araceli Mier Gasca, también en su cumpleaños, una felicitación. A la señora María del Pilar Estala Robles, en su cumpleaños, en su onomástico, felicidades. Para Sandra Salcido, también la felicitamos en esta mañana por su cumpleaños. A Ivonne Lucina Ortiz Alcázar, también en su cumpleaños, felicidades. A Isaac López Hernández, que cumple 17 años, felicidades. Jesús Francisco Vázquez Sánchez, que cumple años el día de hoy también. Hasta la colonia Héctor Mayagoitia le mandamos una felicitación, un saludo. Mirna Ruth Guillén Herrera, también en su cumpleaños, una felicitación. A Salvador Amador Rueda, también en su cumpleaños. Marta Cosaina Costa, en su cumpleaños, felicidades. A la señora Rosario Cándida Delgado, la felicitamos también en su cumpleaños. A Víctor Manuel Sena Hernández, en su cumpleaños también, felicidades. Adelita M. de Tafoya, también en su cumpleaños, un saludo, una felicitación. Para Sandra Julieta Garandino Torres, también en su cumpleaños, la felicitación. Para María del Pilar Romero Orrante, en su onomástico le mandamos un saludo, una felicitación. A Emilio Ramos Martínez, cumpleaños. A María del Pilar García Ríos, también cumpleaños y también su onomástico, felicidades. A Pilar Sierra, la felicitamos también en su cumpleaños. Al profesor Oscar Guijarro Berumen, hoy cumpleaños, felicidades. A la señora María del Pilar Bautista Álvarez, en su cumpleaños, en su onomástico, felicidades. A la señora María del Pilar Moreno Chávez, también en su onomástico, una felicitación. José Ángel Martínez Medrano, lo felicitamos en esta mañana por su cumpleaños. A Marta del Pilar Breceda, en su onomástico, felicidades. María del Pilar Aguilera Ceseñas, también en su cumpleaños, una felicitación. Sergio Enrique Rodríguez Barbosa, hoy lo felicitamos en su cumpleaños. Marisela Martínez de Santa Cruz, una felicitación. A Ismael Rodríguez Silva, también en su cumpleaños, una felicitación. Francisco Medrano, lo felicitamos también en esta mañana. A Mónica Tamayo de Mendívil, en su cumpleaños, una felicitación. Camilo Reyes Hinojosa, también lo felicitamos hoy en su cumpleaños. Felicidades, saludos cordiales para los habitantes de la Ferrería. Así que un saludo y una felicitación. Y también, pues, vamos a darle paso a lo que es el WhatsApp. Perdón, dice: buenos días, para que me haga el favor de felicitarme a Rogelio Maximiliano Argumedo Escamilla, hoy en su onomástico, de parte de su abuelita Rosalina, que lo quiere mucho y que Dios nuestro Señor le permita cumplir muchos más. Así que pues un saludo, una felicitación. Hoy cumple un año con 8 meses, ahí por favor. Bueno, no nos pasan toda la información, nomás nos comentan esto: hoy cumple un año con 8 meses, ahí por favor. Si nos puede mandar el nombre, con mucho gusto lo estaremos felicitando. Dice: buen día, para felicitar a la señora Pilar Nevares de Milán por su santo y cumpleaños. Muchas gracias. Felicidades. Dice: buenos días, joven José Luis. Si me hace el favor de ponerme las mañanitas para mi hijo David Emanuel Villalobos Rivera. Claro, por supuesto, ahí está la felicitación. Y bueno, pues vamos a las mañanitas para todos ustedes que cumplen años, festejan su onomástico o algo en especial el día de hoy. Felicidades, las mañanitas.

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0: caso, bueno, identificar qué ajustes son necesarios. El legislador recordó que el Congreso Estatal aprobó el pasado 6 de marzo una reforma a la Ley de Educación para regular el uso de dispositivos electrónicos en las aulas. Consideró que el siguiente paso debe ser contar con toda la información que permita conocer los efectos de esta medida y así mantener coordinación con las disposiciones federales sobre el uso educativo y responsable de la tecnología. Esta iniciativa parte de la premisa de la que los celulares puedan ser pues una herramienta útil dentro del proceso educativo, pero también representar una distracción, por lo cual Soto Mendía planteó que las decisiones sobre su regulación están acompañadas de datos y evaluación en lugar de limitarse a la aplicación de la medida. Pues están denunciando que el Callejón de las Mariposas está siendo utilizado como baño público. Los malos olores y la basura constante generan problemas a vecinos y peatones. Este Callejón de las Mariposas, ubicado en el primer cuadro del Centro Histórico de Durango, pues se ha convertido, de acuerdo con las quejas de vecinos y peatones, en un baño público, pues quienes transitan por este lugar pueden percibir los malos olores que emanen de este espacio. No es la primera vez que se registran denuncias sobre esta calle, pues además de algunas puertas del inmueble se encuentran vandalizadas, se deja basura en los macetones y se daña la infraestructura. El lugar también es utilizado por algunas personas como sanitarios. Los malos olores no son algo nuevo y ya casi a diario se pueden encontrar desechos humanos allí en esta zona, aunque en ciertas horas del día el hedor puede ser menor cuando sale el sol y se registran altas temperaturas, pues estos olores se intensifican. Durante un recorrido realizado por el lugar se pudo observar basura y percibir los olores que emanan principalmente de algunos portones que protegen este inmueble, donde según las denuncias las personas hacen sus necesidades fisiológicas. Este callejón es muy pequeño, pero bueno, se encuentra en una zona comercial muy transitada entre vialidades importantes como la calle 5 de Febrero, Pino Suárez, Constitución y Juárez. Ante esta situación, se busca que, además de realizar labores de limpieza, se evite que las personas continúen utilizando este lugar como baño público y que las autoridades mantengan una mayor vigilancia en la zona, además de aplicar las sanciones correspondientes. Bueno, estas medidas en materia de pagos digitales también que se aplican a informales, esto lo está diciendo el Consejo Coordinador Empresarial. Las nuevas disposiciones en materia de pagos digitales se deben aplicar también a los negocios informales. Esto lo consideró el presidente del Consejo Coordinador Empresarial, Raúl Montelongo Nevares. No estamos preparados todavía para una migración al dinero electrónico. Creo que al ser gradual nos ayuda un poquito, pero que el gobierno decida qué actividades y qué sectores son los que van a ser obligatorios, que bueno, es algo que sí nos puede afectar. Hay un tema que también nos preocupa, el sector informal, que si se sigue manejando el efectivo, a ver, pues también ellos les van a rastrear sus operaciones, es una pregunta que él hace. Creo que si la propuesta va encaminada a que también el sector informal pues se vaya a estar revisando como se pretende revisar al sector empresarial, ahí estaríamos de acuerdo, pero mientras la informalidad sigue operando de manera abierta y sin consecuencias, es donde también nos está afectando. Y expuso que esta medida representa un mayor control del flujo de dinero en México, y es que sí, sin duda, es una mayor fiscalización, un mayor control del flujo de dinero y que van a poder rastrear todas las operaciones. Insistió que si esto fuera parejo para todos, estaríamos de acuerdo, pero como siempre, van las medidas solo a los empresarios y al sector formal. Ojalá y se aplique también y que sirva para que la informalidad entre en esta formalidad y se puedan rastrear sus operaciones de igual manera que con nosotros. Y aunque dijo que entre los negocios informales hay quienes ya están preparados para esta medida, hay otros que todavía no tienen las condiciones para migrar a los cobros digitales. Bueno, pues ante el clima aquí en Durango, vamos a profundizar un poquito más cómo se estará comportando el clima para hoy lunes, que será más cálido y con poca probabilidad de lluvia en la capital. El inicio de semana traerá más estabilidad a la capital, mientras la laguna conservará temperaturas más elevadas. El inicio de semana traerá un nuevo cambio para Durango capital. Después de un domingo más fresco y con mayor presencia de nubosidad, hoy lunes 12 de octubre se espera una recuperación en la temperatura, más periodos de sol y pocas señales de lluvia durante la jornada. Para la ciudad de Durango, los modelos consultados colocan la temperatura mínima alrededor de los 14 grados centígrados, mientras que la máxima se moverá entre los 26 y 27 grados. La mañana comenzará fresca, pero el termómetro subirá con rapidez conforme avance el día. Durante las primeras horas predominará, bueno, la nubosidad, pero el cielo comenzará a abrirse durante la mañana. Hacia el mediodía y la tarde se esperan periodos de sol acompañados de nubes intermitentes ante un cierre parcialmente despejado. En cuanto a la lluvia, el panorama es considerablemente más estable. Bueno, pues por su parte, Weather Underground coloca alrededor de 9% de probabilidad de precipitación, mientras otro pronóstico la sitúa cerca de los 13%, por lo cual la señal dominante para la capital de hoy lunes, mayormente seco. En la comarca lagunera, particularmente en Gómez Palacio y Lerdo, el ambiente será bastante más cálido. Uno de los pronósticos consultados coloca para Gómez Palacio una máxima cercana a los 33 grados centígrados y como mínima pues sería alrededor de los 21 grados y cielo mayormente despejado. Otros modelos elevan todavía más la temperatura y mantienen posibilidad de lluvias asociada a humedad tropical, por lo cual en esta región existe mayor diferencia entre pronósticos que la capital. Y es que en el norte del estado, Santiago Papasquiaro también tendrá una tarde más cálida. Los pronósticos sitúan la máxima alrededor de los 27 a 28 grados, con mínimas de entre 9 y 16 grados, según el modelo, y bueno, cielo parcialmente nublado, mayormente despejado. La zona serrana mantendrá el mayor contraste térmico, y es que para el Salto se prevé temperaturas máximas cercanas a los 19 o 20 grados centígrados, mientras que las mínimas podrían descender hasta aproximadamente a los 10 grados durante todas las, bueno, estas primeras horas de la mañana. En las quebradas, el ambiente seguirá considerablemente más cálido. Para Tamazula de Victoria, bueno, el pronóstico coloca máximas cercanas a los 29 grados, con temperaturas mínimas de alrededor de los 18 grados. Así que de manera general, Durango iniciará la semana con un lunes más estable y templado en la capital, calor más intenso en la laguna y las quebradas y mañanas también todavía frías en la zona serrana. Para quienes salgan temprano, seguirán siendo recomendable pues una prenda ligera. Durante la tarde, el cambio, pues este ambiente será considerablemente pues más agradable y con pocas probabilidades de lluvia en la ciudad de Durango. Más información local, y es que Durango, entre los 5 estados con mayor tasa de suicidio, supera el promedio nacional. Las cifras del INEGI muestran un panorama preocupante para Durango en materia de salud mental. Y es que las cifras de suicidio en México muestran diferencias importantes entre las entidades. Y es que en este panorama, Durango aparece entre los estados con la tasa más elevada, esto de acuerdo con información del Instituto Nacional de Estadística y Geografía. El reporte publicado en septiembre de 2026, elaborado con resultados preliminares de las estadísticas de defunciones registradas del año 2025, coloca a Durango en el quinto lugar nacional, con una tasa estandarizada del 9.1% por cada 100.000 habitantes. La tasa nacional, bueno, fue de 6.7. Chihuahua encabezó la lista con 13.8, seguido de Yucatán con 13.7, Aguascalientes con 12.0, Quintana Roo con el 11.1, después aparece Durango por encima de San Luis Potosí, que registró el 9.0. En el otro extremo, Guerrero, bueno, presentó la tasa más baja con 2.0, seguido de Chiapas con 3.8 y de Veracruz y Baja California, ambos con el 4.7. Las tasas estatales están ajustadas por edad, lo que permite comparar entidades con distintas estructuras de población. Y es que por ello, el lugar de Durango corresponde a este indicador y no al número total de fallecimientos. La entidad se tasa por cada 100.000 habitantes, pues sitúa a Chihuahua con el 13.8, a Yucatán con 13.7, Aguascalientes 12.0, Quintana Roo 11.1, Durango con el 9.1. También figuró entre las tasas más altas en el 2024. Las cifras definitivas del 2024 ya ubicaban a Durango entre las entidades con mayor tasa estandarizada. Registró el 9.1% de cada 100.000 habitantes, el resto valorado publicado por San Luis Potosí, que pues frente al 7.7 nacional. Y es que en este año Yucatán encabezó el indicador con el 14.2, seguido de Chihuahua, Aguascalientes y Quintana Roo, aunque Durango aparece con el 9.1 en ambos reportes. Las diferencias de cobertura impiden a interpretar esa coincidencia como prueba de la situación que permaneció igual. El suicidio es un problema complejo y grave de salud pública en la cual intervienen diversos factores que pueden no haber sido reconocidos o tratados. Sin embargo, es previsible y bueno, las líneas de ayuda ofrecen orientación y atención a quienes atraviesen una crisis. Si usted o algún ser querido ha considerado el suicidio o se encuentra en crisis, por favor, comuníquese al 800-911-2000 en la línea de la vida, al 075, la línea AMA, o al número de emergencias 911, donde hay personal capacitado para responder las 24 horas del día, los 365 días del año. vayamos a más información, y pues impuestos ecológicos van a financiar diversas acciones ambientales en Durango. Y es que la recaudación de los impuestos ecológicos en Durango podrían quedar destinados exclusivamente a programas y acciones de protección ambiental. De acuerdo con una iniciativa de reforma de la Ley de Hacienda del Estado presentada en el Congreso local, la propuesta fue presentada por la diputada local Sandra Amaya Rosales, quien señaló que para 2026 se estima una recaudación del 67.87 millones de pesos por este concepto, por lo cual el objetivo es establecer un destino específico y verificable para estos recursos. Entre las acciones que podrían financiarse se encuentra el fortalecimiento de brigadas forestales, prevención y atención de incendios, monitoreo de la calidad del aire, gestión de residuos, protección de cuencas y restauración, de zonas afectadas por degradación ambiental. Como parte de la exposición de motivos, la legisladora señaló que durante el 2025 se registraron más de 400 incendios forestales con una superficie afectada superior a los 118 mil hectáreas, por lo cual consideró necesario fortalecer esta previsión, detección también temprana, equipamiento y recuperación de ecosistemas. La iniciativa también plantea atender el problema de los residuos. Es que, de acuerdo con lo expuesto, el relleno sanitario de la ciudad de Durango recibe alrededor de 500 toneladas de basura diariamente, por lo cual propone impulsar medidas de separación, reciclaje, aprovechamiento de materiales y economía circular. Bueno, pues Amaya Rosales sostuvo que el cambio busca que la ciudadanía pueda identificar tanto el destino de los recursos recaudados como los resultados obtenidos con ellos, aunque la iniciativa deberá seguir el proceso legislativo correspondiente antes de convertirse en una obligación legal. Se busca campaña permanente de esterilización y vacunación de perros aquí en Durango. Se estima que hay más de 100 mil perros en situación de calle en el municipio de Durango, por lo cual se busca establecer una campaña permanente de esterilización y vacunación que, se sume a los esfuerzos de las jornadas que ya se realizan de manera pública y a través de asociaciones. El presidente de la Comisión de Salud del Cabildo, el regidor Ariel Ma López, comentó que se busca recursos para el 2027 para la vacunación y también para la esterilización de perros, con este objetivo de reducir la población de animales en situación de calle. Lo que hemos visto, lo que hemos estudiado y analizando es que hay más de 100 mil perros en situación de calle en la vía pública, y eso se nos ha convertido en un tema de salud importante. Dijo que, por esta razón, se busca que el próximo presupuesto se incluya una partida destinada a campañas permanentes de vacunación y esterilización. Reconoció que ya se realizan algunas jornadas durante este año, pero afirmó que sería importante contar con un programa permanente, pues, para atender este problema de salud pública, además de promover la adopción de mascotas. Sobre la denuncia que se dio a conocer hace unas semanas contra una persona que tenía resguardado 39 perros en su domicilio, esto ubicado en la zona centro, y pues estaba en malas condiciones, indicó que se tiene conocimiento de que la persona ha argumentado que los cuidaba. Comentó que, como autoridad, se deben regular las condiciones en las cuales las personas que buscan rescatar los animales los mantienen, pues, por algunos casos lejos de ayudarles y los provocan algún perjuicio. El regidor recordó que ya se han aprobado sanciones importantes, tanto a nivel local como nacional, para las personas que incurran en este maltrato animal. 8:32, vayamos a una breve pausa comercial y regresamos con más información aquí en Todas las Mañanas.
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1: Alex Syntek apareció llorando en un video donde expresó su profundo pesar por el fallecimiento de su amigo y colaborador Peter Byrne. Peter, quien fuera vocalista del icónico dúo británico Naked Eyes, falleció a los 74 años en Los Ángeles tras una corta enfermedad. Durante el video compartido en redes sociales, Alex Syntek, visiblemente conmovido, recordó anécdotas profesionales y solicitó a sus seguidores respeto y oraciones para honrar la memoria del músico. Alex apareció en este video visiblemente afectado. Entre lágrimas, Syntek recordó con mucho cariño que ambos colaboraron en una canción. Relató que mientras grababan en un estudio en Los Ángeles, los desalojaron para darle espacio a la producción de un programa de televisión llamado Glee, por lo que tuvieron que terminar de grabar el tema en el estacionamiento. Alex Syntek bromeó con tristeza diciendo que los corrieron porque no eran tan importantes. Rememoró éxitos de Naked Eyes, así como Always Sometime y otras canciones más. También destacó que tuvo la oportunidad de presentar a Brian en el Palacio de los Deportes durante una gira. Entre llanto, cuestionó por qué se mueren los artistas buenos. Asimismo, pidió a su público que escucharan la música de Byrne y que oraran por él. Y también en sus recuerdos, Alex Syntek destacó al productor de Naked, señalando que fue la misma persona encargada de producir a Miguel Bosé y de trabajar en el clásico video Kill It de Radio Star. A través de sus historias, Syntek solicitó a sus seguidores que respetaran su duelo en medio de las recientes polémicas mediáticas en las que se ha visto envuelto. Tras el gran éxito de las últimas películas de Saw, Lionsgate ya prepara una nueva entrega de la mano de Mike Nilsson, director de Silent Night y de Deadly Night. Además de contar con Mike, la nueva película de Saw será producida por Blumhouse Atomic, de James Wan, creador de la saga y director de la primera entrega. De acuerdo con este reporte de Deadline, la nueva película con Mike Nilsson en la dirección ya se encuentra en producción, cosa que se confirmó con un pequeño teaser a través de redes sociales. En un video de apenas unos segundos podemos ver al muñeco de Saw en su triciclo mientras se muestra el guión terminado del filme, el cual aún no tiene nombre oficial. Eso significa que por lo menos la obra ya está en preproducción, pues de momento Mike Nilsson está enfocado en el estreno de su nueva obra, Beware Boyuna, la cual se estrena el 2 de octubre del 2026. Algo que nadie esperaba hace algunos años es que Saw llegara a 11 películas, pues Mike Nilsson estaría encargado de dirigir la 11ª entrega de la saga. En 2010, muchos dieron por muerta la franquicia de Saw, pues su entrega en 3D fue un rotundo fracaso. Sin embargo, en 2017, Lionsgate decidió revivirla con Jigsaw, la cual fue un gran éxito. Y aunque Spiral no consiguió los números esperados, Saw X volvió a tener una gran recaudación, tomando en cuenta que solo costó 10 millones de dólares, por lo que era muy fácil recuperar lo invertido. Habría que ver qué tal le va Mike Nilsson con el siguiente filme, aunque hay mucha confianza dado su talento en el cine de terror moderno. A través de un mensaje en redes sociales se dio a conocer el fallecimiento del actor César Hurtado a los 33 años, conocido por su participación en proyectos como Vencer la Culpa y Pacto de Sangre. Fue la agencia de talento Elevate la que confirmó el fallecimiento de César Hurtado con un mensaje en redes sociales lamentando el fallecimiento del actor. De momento no se ha dado a conocer la causa de fallecimiento, por lo que todo queda en especulación, sobre todo porque no había reportes de que el actor sufriera de alguna enfermedad degenerativa o hubiera tenido alguna lesión de cuidado o quizás algún accidente. Más aún por la edad que tenía el actor, pues al ser un adulto joven, no parece que estuviera delicado de salud en algún sentido. Asimismo, la falta de detalles se puede deber a que la familia quiere llevar el proceso de duelo de manera íntima, sin tener el foco de atención de medios o fans del actor. De ahí que fue a la agencia quien confirmó el fallecimiento. Se espera que en unos días más, o semanas quizás, se den más detalles acerca de lo sucedido con el fallecimiento de este actor, César Hurtado. En los espectáculos, Liz Vázquez.
2: Temperatura 16 grados.
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3: 8 de la mañana, 46 minutos. Continuamos aquí en todas las mañanas y ahora vayamos a la información policiaca. Déjenme comentarle que una camioneta choca contra puente y se incendia, en la carretera que fue Durango Parral. Hay dos lesionados. Ambos fueron trasladados a un hospital de la capital para su atención médica. Dos jóvenes resultaron lesionados durante la mañana de ayer domingo y bueno, luego de que su camioneta en la cual viajaban se impactara contra un muro de contención, esto en un puente, y posteriormente se incendiara cuando circulaba por la carretera Durango-Parral a la altura del municipio de San Juan del Río. Este accidente se registró aproximadamente a las 10:30 horas a la altura del kilómetro 79 de esta carretera, donde una camioneta de la marca GMC Línea Terrain, pues modelo 2010, pues terminó impactada contra la estructura de un puente y fue consumida por el fuego. De acuerdo con información recabada, bueno, la unidad era conducida por Cristian Alexis, de 18 años, quien viajaba acompañado de Ángel Fernando Hernández, de 21 años, ambos con domicilio en la ciudad de Durango. Según lo declarado por el conductor, cuando circulaban por esta carretera Durango-Parral, en determinado momento perdió el control del volante, lo que bueno provocó que la camioneta se impactara contra el muro de contención de un puente y posteriormente comenzara a incendiarse. Personas que transitaban por este lugar se percataron del accidente y brindaron auxilio a los jóvenes, además de solicitar la presencia de una ambulancia de la Cruz Roja Mexicana, cuyos paramédicos, bueno, pues los trasladaron al Hospital Integral de San Juan del Río para su atención médica. El dicho hospital, en este hospital, Cristian Alexis fue diagnosticado con fractura del hueso astrágalo y, bueno, traumatismo también leve del cráneo y una herida abierta en el tobillo, mientras que Ángel Fernando presentó, pues, politraumatismo leve en diferentes partes del cuerpo. Debido a estas lesiones, se determinó que ambos fueron trasladados a la clínica del Instituto Mexicano del Seguro Social en esta ciudad, esto para continuar con su atención médica. Al lugar también acudieron elementos de seguridad pública, pues de ahí del municipio de San Juan del Río, quienes encontraron esta camioneta completamente incendiada sobre la cinta asfáltica, mientras que los lesionados ya habían sido trasladados al hospital. En este accidente tomó conocimiento el Ministerio Público, en tanto que las autoridades correspondientes quedaron a cargo de la unidad siniestrada. Un menor de 17 años muere arrollado por el tren allá en Gómez Palacio. El caso fue atendido por personal de la Fiscalía General del Estado de Durango, que realizó el levantamiento de este cuerpo. Un adolescente perdió la vida durante la madrugada del sábado 10 de octubre, luego de que fue arrollado por un tren de carga en las inmediaciones del ejido El Quemado, municipio de Gómez Palacio, Durango. Durante, bueno, inicialmente permaneció en calidad de no identificada, hasta horas después sus familiares acudieron al servicio médico forense. La víctima fue identificada como las iniciales de MGER, de 17 años, quien tenía su domicilio en el ejido Luján del municipio antes mencionado y cuya identidad fue confirmada durante la noche del sábado por sus familiares. De acuerdo con la información recabada, los hechos ocurrieron aproximadamente a las 0:40 sobre las vías ferroviarias que corren a un costado de la carretera Gómez Palacio-Tlahualilo, esto a la altura del kilómetro 20 cerca de la localidad del Quemado. Fue alrededor de las 17 horas cuando, bueno, las autoridades recibieron este reporte de una persona sin vida junto a las vías del ferrocarril, por lo cual los agentes investigadores se trasladaron hasta este lugar, donde encontraron el cuerpo de una mujer aproximadamente a 5 metros de las vías con múltiples lesiones. En el sitio, los agentes entrevistaron a Edgar, de 36 años, maquinista de la locomotora número 4863, esto de la empresa Ferromex, quien explicó que circulaba por dicho tramo ferroviario, esto en compañía de otro trabajador, cuando observó que una persona salió repentinamente de una zona de Nogales y se colocó sobre las vías. Según las declaraciones del operador, esta mujer fue alcanzada por el tren en movimiento, por lo cual, pues, detuvieron la marcha de la unidad y al revisar lo sucedido encontraron que ya no presentaba signos vitales, situación que fue comunicada a las autoridades correspondientes para iniciar las investigaciones. El cuerpo fue trasladado al Servicio Médico Forense de la Región Laguna, donde permaneció sin identificar hasta aproximadamente a las 22:30 horas del mismo sábado, cuando Ulises acudió a las instalaciones y reconoció a la víctima como su sobrina, señalando que la última vez que la habían visto con vida fue el viernes 9 de octubre, alrededor de las 23:30 horas, cuando salió de su domicilio. Finalmente, las autoridades van a continuar con las diligencias correspondientes para establecer las circunstancias del fallecimiento, mientras que la declaración del maquinista quedó integrada en la investigación. El caso fue atendido por personal de la Fiscalía General del Estado de Durango, que realizó el levantamiento del cuerpo y los procedimientos legales para su posterior entrega a sus familiares. Localizan en Centro Comercial de Durango a niño de 10 años que salió de casa tras un regaño. Un ciudadano llamó a emergencias para avisar que había encontrado a un menor deambulando. Este niño de 10 años, quien salió de su domicilio después de recibir un regaño por parte de su madre, pues fue localizado durante la noche del sábado 10 de octubre cuando deambulaba por las inmediaciones de una tienda comercial en la ciudad de Durango. Fue aproximadamente a las 22 horas cuando se recibió este reporte de la desaparición del menor, identificado con las iniciales de DMLG, quien había salido de su vivienda ubicado en la calle Eduardo Ibarra, en la colonia Solidaridad, sin autorización de sus familiares. De acuerdo con la información proporcionada por su madre, el niño tenía aproximadamente media hora de haber salido de su casa, luego de mencionar que acudiría con unos amigos, por lo cual, al desconocer su paradero, decidió solicitar el apoyo de las autoridades. Al momento de su desaparición, el menor vestía un short verde y playera gris con rayas naranjas y huaraches grises. Además, fue descrito como de complexión delgada, cabello rubio, largo y rizado, así como ojos cafés. Durante el seguimiento del reporte, bueno, la madre explicó a los agentes investigadores que su hijo había abandonado el domicilio a consecuencia de un regaño y que no era la primera ocasión que presentaba este comportamiento, por lo cual se inició su búsqueda en diferentes sectores de la ciudad. Posteriormente, un ciudadano informó que había localizado a un niño que caminaba solo por las inmediaciones de la tienda Soriana Madero, situación que permitió a los agentes acudir al lugar y confirmar que se trataba del menor reportado como desaparecido. Una vez corroborada la identidad, los agentes establecieron comunicación con su madre, esto para informarle sobre la localización y coordinar las acciones correspondientes, además de realizar el traslado a las instalaciones de la Fiscalía General del Estado de Durango, esto para continuar con los trámites establecidos. Una camioneta vuelca y se impacta contra un tráiler, esto en la salida de Durango Parral. Testigos del hecho pues llamaron a emergencias para atender esta situación. Un aparatoso accidente vial se registró durante la mañana de este domingo 11 de octubre, esto sobre el bulevar Luis Donaldo Colosio en la ciudad de Durango, donde pues una camioneta terminó volcada con las cuatro llantas hacia arriba, luego de ser impactada por alcance y proyectarse contra un tráiler estacionado. Este percance ocurrió a la altura de una gasolinera donde, bueno, participaron dos camionetas, una de la marca Toyota y otra de marca Ford. Esta última fue la que terminó volcada, pues, tras este fuerte impacto. De acuerdo con los primeros datos recabados en el lugar, esta camioneta Toyota circulaba por dicha vialidad con rumbo a Durango cuando, bueno, fue impactada por alcance por esta unidad Ford, provocando que su conductor perdiera el control de la dirección. Debido a la fuerza del golpe, bueno, la camioneta Ford fue proyectada hacia el camellón central, el cual pues brincó para posteriormente volcar y continuar su trayectoria hasta impactarse contra un tráiler que se encontraba estacionado. La unidad Ford finalmente quedó con las cuatro llantas hacia arriba junto a la pesada unidad. Este accidente que dejó considerables daños materiales, principalmente en la camioneta volcada. A pesar de este aparatoso percance y de la trayectoria que siguió la camioneta después del primer impacto, los reportes preliminares indican que no se registraron personas con lesiones de gravedad, aunque se espera la información oficial sobre el estado de salud de los involucrados. Será mediante las investigaciones correspondientes cómo se determinará la responsabilidad de los conductores involucrados en este hecho vial, así como también las circunstancias que provocaron el choque por alcance, bueno, que terminó con una de las camionetas volcada. Un hombre muere de un infarto en plena vía pública aquí en Durango. Los paramédicos intentaron reanimarlo, pero no lograron salvarle la vida. Un hombre perdió la vida durante la noche del sábado 10 de octubre, luego de desvanecerse repentinamente cuando se encontraba en la vía pública, esto en la colonia José Ángel Leal, donde, bueno, paramédicos intentaron reanimarlo, pero no lograron salvarle la vida. El fallecido fue identificado como Juan Gregorio García Ayala, de 55 años de edad. Tenía su domicilio en la calle San Juan de Guadalupe, de la misma colonia, y que, de acuerdo con sus familiares, padecía hipertensión arterial y prediabetes, enfermedades que, pues, los cuales recibía atención médica particular. Los hechos ocurrieron aproximadamente a las 23:15 horas, cuando Juan Gregorio acudió a un domicilio ubicado en la calle Primero de Mayo, cerca de San Juan de Guadalupe, con la cual pues se intentaba cambiar una moneda, por lo cual permaneció algunos momentos en el exterior de la vivienda. Sin embargo, mientras esperaba, fue cuando repentinamente se desvaneció y quedó inconsciente sobre la vía pública, situación que fue observada por una vecina, quien de inmediato realizó una llamada al número de emergencias 911.

0: a los que tenía buenos antecedentes médicos y durante la inspección del cuerpo del lugar no se encontraron indicios de violencia. Finalmente, el médico legista, bueno, en turno determinó la causa de la muerte, que fue un infarto agudo al miocardio, por lo cual el Ministerio Público autorizó que el cuerpo fuera trasladado al domicilio del fallecido y entregado a sus familiares, quienes solicitaron los servicios de una funeraria para realizar los trámites correspondientes.
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0: Son las 9 de la mañana en punto. Tiempo de agradecerle su compañía. Gracias, deseándoles un excelente inicio de semana. Nos escuchamos el día de mañana, ya lo saben, en punto de las 7. Tendremos este noticiero para todos ustedes todas las mañanas. Por mi parte es todo. A nombre de los titulares de este noticiero, José Luis Chávez Peinado y Miroslava Román, les agradecemos. Excelente lunes. Hasta la próxima.
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6: Hola, hola, ¿qué tal? Un saludo a la distancia. Un saludo para usted, mi hermana, para usted, mi hermano, que nos escuchan en este momento y que siempre en este horario

0: están ahí conectados a través de la sintonía de esta prestigiosa estación de radio, llevándole siempre ese mensaje de paz, ese mensaje de amor, ese mensaje de esperanza. Porque recuerda, todo en la vida tiene una solución. 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
0: Seguimos saludando a las personas que están participando de nuestro programa. Ya tenemos llamadas y bueno.
2: ¿Qué tal, maestro?
0: Dime una cosa, ¿quieres que esta llamada sea anónima o nos das tu nombre?
2: Quiero que sea anónima.
0: Anónima, ok. Regálanos tu fecha de nacimiento, por favor.
2: Julio 10 del 82.
0: Problemas, aquí veo problemas en el campo sexual especialmente. Hay problemas en tu potencia sexual.
2: Así es, maestro.
0: Mira, lo que está pasando es que hace tiempo tú le prometiste a una mujer que te ibas a casar con ella. Eres de esas personas aventureras, de esos hombres aventureros que les gusta prometer y no cumplir. Y hace un tiempo le prometiste a esta mujer que te ibas a casar, que la ibas a llevar al altar, que le ibas a comprar una casa, la subiste a las estrellas y obviamente le mentiste, la traicionaste porque no le saliste con nada. Esta mujer juró y en algún momento te lo gritó a la cara que te ibas a arrepentir y por supuesto ya está logrando su cometido que es vengarse por ese daño que tú le hiciste y lo está haciendo a través de un mal puesto, a través de un maleficio que te ha puesto con una fotografía tuya.
2: Así es, maestro, no le puede cumplir.
0: No te preocupes porque te vamos a ayudar, vamos a ayudarte a retirar ese daño, esa maldad, vamos a despojar y hacer una liberación. Para esto vas a traer 3 limones verdes, canela en astillas y agua bendita. Ya con esto vas a quedar tranquilo, vas a recuperar tu paz, tu tranquilidad, vas a recuperar esa vitalidad en la parte sexual y poder ser feliz en tu vida, ¿ok? Gracias por tu llamada, que Dios te bendiga.
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0: Aquí estamos y aquí nos quedamos para compartir de este espacio tan especial, tan maravilloso, con todos nuestros hermanitos de Dios. Tenemos llamada, tenemos una persona comunicada en este momento en línea, así con quien tengo el gusto.
4: Maribel Hinoco Juárez.
0: Fecha de nacimiento:
4: Julio 15 del 68.
0: ¿Ya nos habías escuchado antes?
4: Sí, lo he escuchado, pero apenas me atreví a marcar.
0: Ok, hija, dime una cosa, ¿desde cuándo sientes ese dolor en las rodillas y en la planta de los pies?
4: Yo tuve mucho tiempo, como unos 6-8 meses, mucho la rodilla y los pies.
0: ¿Vas al médico, no te dicen nada, nada que te alivian?
4: Sí, no me dan nada y la verdad es que no aguanto los dolores, luego no puedo ya ni pararme. Y no me dicen nada, que no tengo nada, pero pues no entiendo, que a mí me duele.
0: Mira, aquí puedo también ver y percibir que eres una persona de buen corazón, de buen sentimiento, una persona humilde y que desafortunadamente te traicionan, te pagan mal. Dime una cosa, ¿tú un día recogiste algo a la entrada de tu casa? ¿Algo así como extraño, una cosa rara?
4: Sí, así exactamente, maestro, así pasó. O sea, que me hizo fácil nomás batearla con el pie en lugar de agarrar una escoba, ¿verdad?
0: Pues es eso, pues hija de Dios, lamentablemente esto es una brujería que te puso una vecina, es una vecina que te envidia, con la que en muchas ocasiones te ha hecho mala energía.
4: Ah, ok,
0: maestro,
4: sí.
0: Ok, nos vas a visitar porque te vamos a ayudar, vamos a retirar esta maldad por parte de esta vecina. Vas a traer una veladora blanca de vaso, una botella de agua bendita y un ramo que contenga ruda, albahaca y hierbabuena, ¿ok?
4: Sí, la verdad sí, porque la verdad yo no puedo andar casi pasos.
0: Con esto te vamos a liberar y vamos a sacarte de ese mal, para que recuperes de una vez por todas tu salud, tu tranquilidad, tu paz, tu suerte, tu armonía. Gracias por tu llamada, que Dios te bendiga.
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0: ¿Se siente cansado, agotado, enfermo? ¿Los médicos no le dan una solución definitiva a su enfermedad? ¿Le va mal en el campo del amor? ¿Su dinero no le rinde? ¿Todo negocio que emprende le sale mal? ¿Está atrapado por los vicios? ¿Le envidian, le traicionan?
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0: 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He visitado a cualquier cantidad de personas, médicos, curanderos, brujos, y nadie me da una solución. 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
0: Bueno, mis queridísimos hermanos, mis queridísimas hermanas, a ustedes, a todos los oyentes que estuvieron conectados, que estuvieron ahí sintonizándonos a través de esta prestigiosa estación de radio, les damos las gracias por estar ahí, por creer en nosotros, por disponer su fe y su tiempo para escucharnos, para compartir con nosotros, para hacer sus preguntas, para despejar sus dudas. Nosotros, con mucho gusto, para eso estamos, para ayudar y servir. Para eso hemos recibido ese gran don de conocimiento y de sabiduría. 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No somos aves de paso, ahí estamos, en el mismo lugar de siempre. Ya ustedes tomaron nota de nuestros domicilios. Los esperamos en una próxima emisión. Que Dios los bendiga y que Dios me bendiga. Hasta pronto.
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0: 44 minutos. Bienvenidos a La Gozadera. ¿Qué dijeron? ¿Esta vieja ya la embrujaron? No, nada de eso, nada de eso. Andaba yo con los hermanos. Dios me bendiga, Dios nos bendiga a todos. Ya estamos al lunes. Hoy no traigo flojera, ¿eh? Ay, si no pregunté a la Luzma, que no dejé los cortes de las 3. Ay, Dios mío. Me quedé dormida. Ni modo, andaba muy cansada. Andaba pero cansada, pero no. Esa historia ya se contó y la contó Wendy Guevara, ¿ok? Vamos a iniciar, dice. Buenos días, mi amor. ¿Cómo amaneciste? Ah, hijo. Bonito día, un besote, hermosota. Ya te escucho, ya te sándwich. No te pido rola porque con escucharte me conformo, preciosota de Temoc. Besos, bye. Ay, mira. Buenos días, buenos días. No voy a empezar con carrilla el día de hoy porque luego nos ponemos bien Barbie Girl, ¿ok? Chula, chulísima, muy pero muy buenos días. Excelente lunes, inicio de semana. Bendiciones para ti, los gozaderos. Ya estoy de regreso después de unas lindas vacaciones. Me puedes poner la canción de La Canelera de los Jefes solo para escucharla y andar al millón. Abrazos, bye, TQMMM. Ya regresó la Violet. Después de andar allá en la Sierrona tomando agua de río. ¡Ande, qué padre! ¿Qué nos trajiste, Violet? ¿Nadota? Buenos días, chula, excelente inicio de semana. Mic, mic, saludotes a la Patty Mic, mic, que ya anda bien activa. Ah, caray, acá aparece una lista de asistencia. Buenos días, mi chula. Aquí los jotaiteros de Joga Granjas presentes. Obviamente los más perrones. Un saludo claro para ti. Gracias para Don Dólar, Doña Patrulla, para el Meclas. ¿O qué? ¿El Mequias? Ah, Simón. Para el Mequias, para el Alvin y para todos los gozaderos del Buen Llamas. Aquí al millón porque al 100 cualquiera. Ahí les va su combo, ¿eh?
1: ¡Cállese, señora! Dios
0: mío, hoy es señor, día de la raza. Vámonos a la sierrita, ¿o qué? Buenos días, saludos para mi mamá Elena Gaitán, que cumple años con las mañanitas. Ahorita mandamos las mañanitas con todo el gusto, ¿eh? ¡Buenas!
2: Hola, buenos días, ¿cómo estás?
0: Muy bien, ¿y tú?
2: Que tengas un bonito día.
0: Gracias.
2: ¡Saluditos!
0: ¡Saluditos!
2: Pues venga a dormir, chula. Ahí la que gustes.
0: Ok. Perfecto, nos vamos a ir directamente entonces con la música del grupo Firme. Iniciamos. Bueno, más bien seguimos con las 3 seguiditas. El lunes. Ay, dicen que el lunes ni las gallinas ponen, pero hay que enseñarle quién es la de los huevos. Buenos días. Son las 9:47. 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

0: son las 10 de la mañana con 3 minutos en este lunes de las 3 seguiditas. 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Ahí está las recomendaciones del día, como siempre. Vámonos directamente con los mensajitos. Tengo bastantes, gracias, Vamos. Hola, buenos días. Pueden mandar saludos para el muerto de la colmena que anda bien crudo. Saludotes.
1: Buenos días, mi chula.
0: ¡Buenas!
1: ¿Cómo andamos, mi chula?
0: Al millonazo, ¿qué onda? ¿Qué plan?
1: Semanita, mi chula. Póngame tres de los rieleros, mi chula. Aviénteme tres de los rieleros. Ahí, por favor, sote.
0: Ok.
1: Saludotes, mi chula.
0: Ok, perfecto. Me parece excelente. ¿Qué dice acá de este lado? Las mañanitas. 110. ¿Qué? ¿Qué quiere? El himno de las águilas. Ok. Ya está, ahorita la mandamos. A ver qué dice acá de este lado. Buen día, póngame por favor palillos chinos. Saludos para el fraccionamiento Río Dorado. Saludotes, buenos días.
2: Buenos días, chula, saludos desde
0: Canadá.
2: Oye, ¿puedes ponerme unas tres seguiditas de Conjunto Primavera? Pero no de esas típicas de Amor y la Fregada. El otro día estaba echándome un mixecito de cumbiecitas y me salió una que del Sancho y toca el sax. Puedes poner de ese tipo de ruletas cumbiancheras.
0: Ok.
2: Gracias y excelente inicio de semana.
0: Gracias, igualmente. Saludotes hasta las Canadás. ¡Oli, oli, chula piciosa! ¡Buenos días! ¿Qué tal tu fin de semana? Maravilloso, espectacular, diría yo. La neta, ¿cómo te la pasaste? En el Pilar, también súper bien, ¿eh? ¿Puedes poner a Víctor García? ¡Claro que sí, piciosa! ¡Claro que desde luego que yes! Yes, claro que yes. Dice acá también de este lado, este viejo.
3: Hey, ¡qué rollo, mi chulita! Muy buenos días, qué onda, ¿cómo andas, mi chulita? Oye, se te extraña, Se te extraña y se te añora. ¿Cómo andas, mi chulita? ¡Qué rollo! Un saludito y un besonote. Ay, por favor, ponte una rolilla, ¿ok, mi chula? Se llama Esta Cobardía, es con canqueras. Está buena esa rolita. Ay, por favor, sote, chula, y te mando un fuerte abrazo. Vámonos, cierro flash.
0: Ya está, darle, perfecto, gracias. Gracias. Chula, buenos días, buenas. ¿Cómo andas? ¿Cómo te trata la vida? Pues súper bien, Súper bien, a iniciar semanita con todo. Oye, ¿será prudente que me pongas el que dice aguanta un refri? No sé cómo se llama la canción, si se puede, porque hoy amanecí bilingüe. ¡Ay, ahora! Muy bien.
4: Perfecto. ¡Ya desperté, chula! ¡Ya desperté! Ahora sí, a darle.
0: Ahora
4: a
0: sí,
4: darle.
0: ¿Qué plan?
4: Ya, más adelante, chula, más adelante.
0: Más adelante.
4: Y al mimoso.
0: Les daremos la noticia. Por lo pronto, mi amor, date prisa. Ah, ahorita voy a poner esa rola, traigo ganas de gritarla. Sí, chula, hoy está de cumple el equipo más perro y ganador de... ¿qué? Latino América, o sea, mis poderosísimas Águilas del América. Ah, muchísimas felicidades. A ver, ¿qué dice acá de ese lado?
3: Ah, ya vi que están pidiendo ya tres, entonces que sean del Vale, mi chule, que incluya esa, que al cabo sí la cantan. Esta cobardía de mi amor por ella.
0: Aquí andamos combinando de todo un poco, De todo un poquillo. No crean que son las tres de una sola persona. Acuérdense que es una canción por persona. Si no, ahí está la interventora. Chula, buenos días. Ponte la de Amor Pajarillo, por favor, para iniciar bien la semana. A ver si se me calienta el hocico. Voy por una miche que ando más crudo que el arroz de mi carnala. Ahora, pues. Llega en esta mañana Víctor García. Cuando son las 10 de la mañana con 8 minutos. Estás en el mejor programa. La gozadera, pues, ¿cuál más?

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0: Ya son las 10 de la mañana con 20 minutos en este lunes. Lunes, 12 de octubre del 2026. ¿Qué dice acá de este lado a través de WhatsApp?
1: Quiero mandar un saludo para todos los tomateros de aquí de Santa Rosa de parte de los tocayos.
0: Ok, saludotes. Hola, buenos días, chula, excelente mañana. Te encargo, por favor, 3 de Apache, si eres tan amable, para ponernos a bailar. Gracias, chula. Incluye la de Susana. Ok, Susana. Susana. Anda cansado, mi pai, file. Que se aliviane, chula. Hoy es... con todos los poderes, con todos los poderes básicos.
2: ¡Ponte a trabajar, huevón!
0: ¡Ya aliviánese! ¡Ya señora! ¡Estuvo!
3: ¡Dios mío, señor, sálvame!
2: ¡Pobre cosita fea!
0: A ver, ¿qué dice acá de ese lado? Oye, ese llamas es el mentado consentido, Simón que sí. Buenos días, que tengas excelente mañana. Me puedes mandar un saludillo para los de la colmena, por favor. Para el pelos elote, el nalgas de rana, el flies. Para papá e hijo piraña, para el trabajador del año, Chayo Tijeras. El Travis Pimo con sus rayadas de mouse. Y tres, ponte a trabajar. ¿Y qué? Tres, ponte a trabajar.
2: Ponte a trabajar, huevón. Ponte a trabajar, huevón. Ponte a trabajar, huevón.
0: Ahí está, los tres, ponte a trabajar, por supuesto. Y las tres rayadas de Mauser. De Mauser. Hola, chula, buenos días. ¿Cómo estás? Espero que muy bien. Oye, por favor, ¿me puedes poner una rolita, si eres tan amable, de la energía de los Energy Boys, la que te guste más? Ok. Ok. Y luego están solicitando... déjate digo. ¡Buenas! ¡Buenas!
4: Buenos días, un saludo para toda la banda de Salvatrucha, toda la banda de Durango que andamos acá en El Salvador chambeando. Saludos, banda.
0: Ok, saludotes a la gente de Durango que anda ya en El Salvador. ¡Mira nomás! A ver, ¿conocen? Es...

0: neta. Espérate, espérate. Es que nomás para que se callen porque son bien necios.
1: América.
0: Felicidades para todos los de los que le van a la América.
2: Pobre cosita fea. Pobre cosita fea.
3: ¡Cállese, señora!
0: Para todas las princesas que le van a la América. ¡Saludos a los mayalocos! ¡Saludos! Y felicidades, ¡qué padre! Con razón el día está medio raro porque es día del festejo de los de la América. ¡Hola, buenos días, chula! ¡Excelente! Inicio de semana lleno de bendiciones y mucho éxito. ¿Me complaces con 3 canciones de Intocable, por favor? Claro. Dice, ya se me revolvió el estómago con ese himno tan feo. No, hombre, es que, espérate, déjate digo. No soy yo, ¿verdad? No soy yo porque, punto número 1, yo no le voy a la América. Punto número 2, pues es que todos los que le van, con todo respeto, ¿verdad? Conozco a uno que otro, no voy a decir nombres, que le van a la América, ¿verdad? Pero que son bien, bien rositas, bien princesos. Entonces, si no se los pongo, olvídate. Va a ser el tema de conversación de aquí hasta que se acabe el año. Entonces... ¡Ándale! ¡Ándale! ¡Ese mero! ¡Ese mero! ¡Buen día! 3 canciones de Paraíso Tropical. Soy nuevo fans. ¡Fáncese! Ya está, perfecto, gracias. ¡Vámonos pues! Vamos a ponerle sabor a esto. ¡Mira nomás! Están solicitando ¡Susana! ¡Susana! ¡Hoy nomás! Hacía mucho que no escuchamos esa rola, ¿eh? Gracias. Gracias por solicitarla. Hay canciones que son una joya de Tropicalísimo Apache que los tenemos acá muy olvidados, ¿eh? Son las 10:25. ¡Susana!

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0: Nieve, nieve de coco. Ya son las 10 de la mañana con 40 minutos en ese hermoso lunes. Lunes. Hola, chula. ¿Podrías poner tres canciones de banda El Recodo que incluya el homenaje a José José? Ok. Oye, pues la mandamos así solita, ¿no? El homenaje al príncipe. Simón, de una vez, ¿no? Vámonos.
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1: Unos minutos más y serán ya las 11 de la mañana en este hermoso lunesito, lunes 12 de octubre. Saludamos con todo el gusto del mundo a los que nos escuchan a través de nuestra página oficial en La Mejor FM, así tal cual nos busca, o bien en su dispositivo Alexa. Le dice La Mejor FM 103.7 Durango, porque también existe la 103.7, pero Chihuahua. Entonces, mejor, para que no se confunda. Luego andan diciendo, ay, qué curiosa canción tiene, chula, y nada, que no soy yo. Mi chula, me podría poner la de Sin Ti. Sin Ti de Los Padrinos Mágicos. Ok, perfecto. Y luego acá.

0: Me super urge novio de 40 a 65 años, no importa el físico, y que me ayude a trabajar. Tengo puesto de gorditas de cocedor en la entrada de urgencias del Issste. Soy Lupita Rodríguez, morena, chaparrita, buen cuerpo, nada fea, bonita, 37 años. Mi número es el 618-458-4067. Llámame. ¡Ay, loca! Muy bien, ahí está la propuesta. Mira, cámara.
1: Mi chula, buenos días. ¡Buenas!
0: Chula.
1: Venga, póngame la más nueva de Karim León, por favor, mi chula.
0: Ok.
1: Y 5 rayadas de Mauser.
0: Ok.
1: Y arriba las Águilas del América, mi chula.
0: Se la merece. Buenos, tototototototototes días, chula. ¿Cómo amanecimos? Rica, sabrosa, deliciosa, chupable, masticable y bien coquete. Póngame una rolita, la de tu pum pum de banda Vallarta Show, porfa y gracias. Saludos y bendiciones a todos los gozaderos, en especial para usted, chula. Dios la bendiga siempre, un fuerte abrazote bien apretujado. TQMMMMMMM. Gracias, saludates a la chiqui. ¿A poco? Quiere ponerla de tu pum pum para ella sola, ¿va? Dice, ¿qué demonios es eso? Me empezaron a sangrar mis oídos. No le voy a ningún equipo, pero eso es una aberración. Ok. Buenas noches, mi chula bella. ¿Me puedes mandar un combo gozadero para el 4, el Pokebola, el Cristian, el Eric, Don Luis, el Inge, los Alejandros, el Panecito, el Mocodébil, el Huevos Diokis, el Mel, el Beto, el Misael, el Inge Alfredo, el Maestro Chuy, la secretaria Lupita? Ya se la sabe de cuáles talleres. MG, se mamó, San Carlos, Montacargas. Y 3 pegaditas del Chapo. Ay, oye al otro. Ahí les va su combo.
2: Ponte a trabajar, huevón.
3: ¡Cállese, señora!
4: Dios mío, señor Sálvame.
5: Pobre cosita fea.
0: ¿Podrías ponerte la rolita de Urge? Ok.
6: ¿Qué rollo, chula? Buenos
0: ¿Qué
6: días.
0: ¿Qué onda? Buenos
6: estás,
0: días.
6: Chula? ¿Cómo amaneciste?
0: Todo bien, excelente.
6: Oye, chula, esa que busca novio. ¿Está buscando novio o está buscando un ayudante auxiliar gratis que no cobre?
0: ¿Quién sabe? Dice, ¿12 corazones acaso? Ya soy la Penélope Menchaca. Ahí están los 12 corazones. Hola, soy Gonzalo. Soy signo Libra. Ahora pues con la música, me voy a ir con la música de El Chapo y también tengo pendientes una de Alfredo Olivas, entonces me voy con esas dos, ¿le parece? Pero antes la identificación.
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1: Ahora nos vamos a ir con las tres seguiditas en esa mañana de Edén Muñoz, algo de lo que tenía pendiente, y vamos a iniciar con mi lugar favorito. ¡Ah, loca! Andas con todo, con esa rolita. La escuchamos cuando son las 11 de la mañana con 24 minutos en La Gozadera.

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2: Es mediodía. Hagamos un breve paréntesis en el trayecto diario de nuestra vida. Y elevemos al cielo una plegaria como muestra de gratitud.

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12 del mediodía con 4 minutos. En este momento estamos a través de 103.7 FM y 760 AM y estamos a punto de escuchar las rolitas del Rolando, que las anduve buscando y sí, efectivamente dice yo quiero.

quiero del conjunto Primavera, pero no de esas tristes, no. Yo quiero unas para bailar, unas para gozar, y ahorita se las voy a mandar porque ya las encontré. A ver qué dice acá de ese lado. ¡Buenos días! ¿Me puedes complacer con la canción de conjunto Primavera, la cumbia francesa? Para Luisito y Toñito de la ladrillera, Chilo Hernández, por favor, chula, ya está. ¡Chulita! ¡Días! ¿Cómo estás? Que tengas excelente lunes de maldición gitana. Oye, ¿y la Miche? ¿Está encantada o qué onda? Puedes ponerme la canción de heridas que se curan, por favor, chulita TQM. Ya está, perfecto. Nos vamos directamente con la música. ¡Saludos a la Bere! Bere, ¿cómo estás? ¿Y la Micha encantada, Nadota? Bueno. ¡Mira nomás! ¡Se llama! ¡Toca el sax! ¡Vámonos! Se van hasta las Canadás. Es el conjunto Primavera.

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0: son las 12 del mediodía con 17 minutos en ese hermoso lunes de las 3 seguiditas, mi chula hermosa. ¿Me podrías poner 3 de la fe norteña? Porfas, mi chula bella, y arriba la América. Ande, ande. Oye, el día de hoy estará presente la fe norteña allá en el Pilar de Zaragoza. ¿Ya está listo o qué? ¿Ya tiene su outfit para irnos a bailar allá o nadota? Buenas tardes, chula. Manda saludos para el Daniel y ponle un ponte a trabajar a Poncho.
1: Ponte a trabajar, huevón.
0: ¿El de las telas o cuál? Buen día. Ahí, por favor, le puedes poner 3 de Grupo Montés. Ok, perfecto. Perfectísimo. Hola, mi chula, saludos. ¿Le puedes poner un puente a trabajar, por favor, a mi compadre Roberto Carlos del Toro, que le gusta mucho tu cotorreo? Ya está.
1: Ponte a trabajar, huevón.
0: A Roberto Carlos del Toro. Mira. Cámara. Tiene como nombre de actor de telenovela, ¿no? ¿O qué? Oye, nos vamos a ir con algo a lo que estamos solicitando. Tengo pendiente la arrolladora con esta rolita. Mira nomás. Mira nomás esta rola para mi Bere. Hijo eso. Ya valió calceta, ¿eh? Ya. Esto se prendió. Ya regreso. Es la arrolladora.

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0: lunes, hermoso. Lunesito. Dice acá, oye, la Comis. Yo creo que anda chambeando macizo musical, entonces por eso no se ha comunicado, pero ahí anda, ha de andar tras bambalinas. Dice mi chula, llévele. Ay, Dios santo, saludos, chula, saludotes. Saludos, tuve la dicha, el placer de saludar a este buen personaje allá el viernes, allá en la coronación del Pilar de Zaragoza, y luego me dijo, llévele. ¿Ya está listote para el baile hoy o nadota? Diga bien.
1: Mi chula hermosa, póngame tres del Coyote, por favor, chiquitota, mamazota, cosita rica, ay.
0: Ora. Claro, mi chula, muy bien, perfecto, me parece excelente. Llévele. Oye, nos vamos a ir con una rolita que estaba solicitando el consentido del norte, y nada más. Porque sin ti mi vida ya no es nada. Son las 12:41, hasta que truenen las bocinas ya.

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0: Buenos días, señor tío.
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0: Gracias. Gracias por los aplausos. Thank you.
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0: 8 minutos en la última horita que estoy con ustedes en la cabina de la mejor en este lunes de las 3 seguiditas. Dice que fíjate nomás, ya estas horas ya no sé ni quién soy ni dónde vivo. Y que las fiestas del Pilar no se terminen. Llévele. Ojalá. A ver qué dice acá el Giamas. Ahora, a ver, ahora sí ya. Ok, mira nomás. Ahí está el Llamas con toda la actitud. ¡Hola, chula! Una disculpa, ¿me podrías poner 3 canciones de Jero y su Legión 7? Claro, dice, me puse loco. Es que yo estaba loco. Simón, ¿las disfrutaste o nadota? A ver, oye, por cierto, acabo de ver un mensaje. No sé si todavía nos estén escuchando. No lo sé, voy viendo acá mi WhatsApp. Dice, mándame saludos a mi hija y a mí, se llama Samantha. Te quiero, chula hermosa. ¡Ay, Dios santo! Me está escuchando mi queridísima Pato Galas, que nos está engalanando en este lunes hermoso, en esta tarde ya del lunesito. No sé si todavía nos estén escuchando, pero va el saludo para mi Pato Galas y para su hija preciosa Samantha, que están en sintonía. Gracias, preciosas. Un abrazo, Pato, tenemos también un café encantado, ¿no? Si les digo, café, miche y todo. Dice, pues todo el programa, mi chula Simón. La neta, si no las andamos rifando, ¿va? Poquillo. Me voy a ir con la música, irá nomás lo que se viene. ¡Es el Coyote! ¡Ay, Dios mío! ¡Ya párale, chula, ya!
1: ¡Que truene!

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7: Con 32 minutos, gracias por seguir en este lunes de las tres seguiditas. Dice acá, tres de los invasores. Por favor, ok. Hola, chula, buenas, buenas. Te encargo, por favor, tres de Corona del Rey, si eres tan amable. Gracias. Incluye la del escapulario, ok. Fíjate que justamente me están solicitando la de Suspiros. Una canción, que... pues es del Coyote, pero que la Corona del Rey sacó, como que dijo, ay, ¿te acuerdas de aquella canción? Y dijo el Coyote, ey, ey, ey, alto ahí, loca, esa canción es mía, y volvió a grabarla el Coyote, pero en su momento les funcionó súper bien a la banda Corona del Rey, así que en esta ocasión la escuchamos con la coronota, siendo ya la 1:34 p.m, son las 3 seguiditas, mira nomás. ¿Con quién bailarías esa rolita? Dime la neta.

0: con Papancho.
1: Y se fue hasta La Laja, Jalisco, viejón. Saludazos.
0: ¡Ánimo!
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0: momento que yo me voy de cabina. Así es, se llegó la hora triste, se llegó el momento. Pues ahora sí que la hora de partir. La neta, dice, unas de Ariel, chulita, preciosa, hermosa, jugosa, deliciosa. Hijo, todo eso, todo eso.
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0: ¿A la sorda? ¿Y cómo la va a escuchar, mijo? ¿Cómo la va a escuchar? ¿Qué te crees? Ahorita la pongo, ahorita la pongo. Con todo el gusto del mundo, dice, no te vayas, mi amor. Ya me tengo que ir, me tengo que ir. Dice, ah, pasada, chula. Oye, pues me dice, ponle una rola, mira, escucha,
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0: ¿Para qué? ¿Para qué se la ponemos? Pero bueno, vámonos entonces, es el momento de irnos y obviamente regreso el día de mañana en punto de las 9 de la mañana. Dice, vamos por unas, ¿o qué? ¡Jalo, jalo!
2: Con que no la cante la muda también.
0: Oye, sí, oye, sí, cierto, me voy a despedir con la música de Plasencia, este muchacho que nos acompañó hace unos días y que viene con este nuevo concepto tipo Ed Maverick, acá rolitas intensas, acústicas y demás. Oye, ¿y la Edna? ¿Dónde andará la Edna? Dice, me hiciste el día, chula. Ay, lo siento, discúlpeme. De verdad, fue así como que muy espontáneo. Lo siento, lo siento. Vámonos, pues. Es la música de Plasencia, se llama Mil Curitas. Gracias, que tengan excelente tarde y nos escuchamos el día de mañana y nos vemos allá en el Pilar de Zaragoza, ¿sí o qué?

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2: Hola, ¿qué tal, mis queridos hermanos del alma? Un saludo muy especial a todas las personas que nos escuchan, como siempre, a través de esta emisión de su programa Caminos de Luz. Les damos la cordial bienvenida. Le damos gracias también a Dios, a la Virgen y a cada una de las potestades del bien que nos permiten estar aquí una vez más presentes para llevarles a ustedes esa ayuda espiritual, esas orientaciones, esas pautas para un mejor vivir. Mis hermanos, ya están abiertas las líneas telefónicas para que ustedes se comuniquen en este momento, reciban una consulta personalizada con alguno de los hermanos del Grupo Internacional Fuerza Espiritual, que siempre están dispuestos a recibir su llamada, a atenderle y, por supuesto, a orientarle, a decirle si ese problema, si esa dificultad que hoy le aqueja, que hoy le tiene sufriendo, es causa natural o es causa sobrenatural. Por supuesto, así como existe el bien, también existe el mal. Recuerde que estamos rodeados también de maldad, de malas personas, personas malintencionadas que siempre están buscando la manera de hacer daño por envidias, personas llenas de odio, personas llenas de rencor, que se valen de trabajos oscuros, de malas energías, se valen de pitonisos, brujos, para realizarle a usted un trabajo de brujería, un hechizo, un salamiento, un amarre, y así verle destruido, verle acabado, que usted pierda su felicidad.
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2: Seguimos dirigiéndonos a todas nuestras hermanitas, a todos nuestros

0: tuyo que te envidia, que y que aparte de todo te puso en contra de tus jefes en algún momento.
1: Así es, maestro, así es, exactamente. Sí, yo le tendí la mano, lo apoyé mucho y ahorita ya es lo peor que puedo tener como enemigo.
0: Por otro lado, te sientes mal de salud, te sientes muy mal, mucho dolor, mucho ardor en diferentes partes del cuerpo.
1: Así es, maestro, exactamente me lo está describiendo lo que tengo por lo que estaba hablando. Es un ardor muy tremendo, me parece como si me pusieran fuego.
0: Bueno, este compañero tuyo te mandó a hacer una brujería para arruinarte, para verte fracasado.
1: Sí, es cierto, el dinero no me rinde, como usted dice, y no tengo ganas de hacer nada, tengo mucho cansancio, el ardor es de las piernas, de los pies, de la parte de los pies me molesta muchísimo, muchísimo me molesta.
0: Te vamos a ayudar, hijo de Dios, nos vas a visitar, vas a ver cómo vas a recuperar esa suerte, vas a recuperar toda esa estabilidad que antes tenías y vas a salir adelante, ¿ok? Hijo de Dios, te vamos a liberar y vamos a expulsar todo ese mal. Y también te vamos a hacer una protección, de esta manera vas a estar muy bien. Dime una cosa, ¿te estoy hablando con la verdad?
1: Pues sí, pues es que no le tuve que decir yo lo que tenía usted, me leyó la mente, ¿sí? Me leyó la mente porque exactamente lo que tenía que decir usted me lo estaba escribiendo, le agradezco mucho, está eternamente agradecido.
0: Gracias por tu llamada, que Dios te bendiga.
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0: Recupere su paz, recupere su tranquilidad, recupere la armonía. Mi hermana, mi hermano, tal vez el haber perdido su hogar, tal vez el estar perdiendo su familia, tal vez el haber perdido a su esposo, a su esposa, tal vez ese matrimonio fracasado, esos hijos rebeldes. Esos problemas de alcoholismo, esa adicción a las drogas, al vicio, esos negocios que no marchan, que no emprenden, ese dinero que no rinde, que no alcanza para nada hoy en día, pueden ser causa sobrenatural, puede ser causa de espíritus malignos que están atacando su vida, que están atacando el entorno de su vida. Sí, señores, sí, señoras. Tengan mucho cuidado porque nadie en el mundo está exento de ser víctima de brujerías, de ser víctima de salamientos, de ser víctima de malas vibras, malas energías que siempre te llevan al fracaso, a la destrucción, a la ruina total. Deterioran tu salud. Yo le invito para que llame, que se comunique en este momento y reciba una consulta privada y personal. Quienes tenemos ese don de sanar, de curar, a través de nuestros conocimientos de la mente humana, el conocimiento de las ciencias ocultas, vamos a decirle sobre un pasado, un presente y un futuro. Vamos a mostrarle el rostro de la persona que le está haciendo ese daño, ese mal. Pero yo siempre le digo una cosa a las personas: reciban esta ayuda con amor, reciban esta ayuda con nobleza, reciban esta ayuda con humildad. Disfruten de ese cambio en su vida, pero no busquen venganza, mis hermanos. Nosotros somos un grupo que siempre queremos orientar hacia el bien. No queremos mostrarle a la persona que le está realizando el daño para que usted vaya y busque venganza y termine tomando una mala decisión. No, mi hermano, es para que usted sepa de quién cuidarse, de quién debe alejarse, a qué personas debe evitar y así pueda rodearse, mis hermanos, de esas personas que realmente le convienen en su vida. 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
0: En este momento ya me indican que tenemos llamada nuevamente ahí a través de Control Master, a través de interno. Tenemos una llamada. Sí, ¿con quién tengo el gusto?
1: Luis Pérez Hernández.
0: Luis Pérez Hernández. Luis Pérez Hernández.

0: Regálame tu fecha de nacimiento, si es tan amable.
1: 18 de junio de 1960.
0: 18 de junio del 60. Me marca separación, ok. Me marca separación. Veo muchos problemas con tu esposa. El dinero no rinde, no alcanza. Bueno, hace tiempo tuviste como un encontrón, un problema con una tía de ella. Es una tía que la malaconseja, que la sonsaca.
1: Sí, hermano, y por eso, por no pasar por todos los días por eso, opté por salir. Dicen que, ojo, que no ve el corazón que no siente, ¿no?
0: Claro que sí, hijo de Dios, todo era feliz hasta que llegó esta mujer a tu casa, porque ella les hizo una brujería para acabar y destruir su relación. Y esto está afectando también tu suerte y tu salud.
1: Sí, sí, porque la situación, digo que me salí y tengo que comprar de nuevo lo que ya compré durante años, lo tengo que volver estoy empezando a volver a comprar, es la dificultad que tengo.
0: Te vamos a ayudar, te vamos a liberar, vamos a expulsar esa maldad si nos visitas a nuestro consultorio lo más pronto posible, ¿ok?
1: Sí, sí, hermano.
0: Gracias por tu llamada, que Dios te bendiga.
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0: Yo sigo invitándole, yo sigo insistiéndole para que usted llame ahora mismo, para que se comunique a nuestras líneas telefónicas, para que encuentre esa ayuda y esa solución que tanto estaba esperando, que tanto anhela, porque ha perdido su salud, porque ya no le va bien en los negocios, mala racha, todo lo que emprende en su vida le sale mal, siempre decaen sus negocios, su dinero no le rinde, le traicionan, le engañan. Su pareja se ha ido. En el hogar todo es un caos, se ha convertido en un campo de batalla. Hijos rebeldes, hijos entregados al vicio, a la drogadicción. Usted, mi hermano, que está atrapado por el vicio del alcohol, a raíz de esto tiene problemas en su hogar, en su familia. Llámenos si usted tiene un problema, una dificultad que hoy le tiene sufriendo. No espere más. Esta es la oportunidad de que usted encuentre esa solución definitiva. Si lo que usted tiene es un problema de brujería, si lo que a usted le han dado es un bebedizo, si lo que a usted le están haciendo es un alumbramiento, un entierro o cualquier tipo de mal, yo mismo, el hermano Gabriel o cualquiera de los maestros le vamos a realizar un tratamiento donde le vamos a decir quién es la persona que le está realizando este daño, que le está realizando este mal. Le vamos a mostrar el rostro de esta persona y, por supuesto, le vamos a hacer expulsar toda esa porquería que le han dado a beber. Le vamos a hacer expulsar ese daño, le vamos a hacer trasbocar todo ese mal que usted tiene en su cuerpo, en su organismo, y no le permite ser feliz. Está bloqueándole su vida, está bloqueándole su paz, su tranquilidad, su armonía, robándole su felicidad, mi hermana, mi hermano. 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
0: El tiempo en la radio es corto, mis hermanos, el tiempo en la radio es oro. Yo por eso les invito para que ustedes sigan llamando, para que nos visiten. No esperen a que sea de demasiado tarde, no dejes para mañana lo que puedes hacer hoy. Hemos llegado al final de nuestro programa, un programa más del Grupo Internacional Fuerza Espiritual. Este es su espacio, Caminos de Luz. Aquí los esperamos en otra emisión para seguir compartiendo con nuestros oyentes, para seguir ayudando, para seguir orientando, para seguir despejando sus dudas. Que Dios los bendiga y que Dios me bendiga. Hasta una próxima oportunidad.
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0: Revista del Consumidor Radio. ¿Te da miedo que tu plancha queme tu blusa favorita? En nuestro estudio de calidad pusimos a prueba distintas planchas de vapor y te demostraremos que no necesitas gastar una fortuna para tenerla mejor.
1: Quédate y descubre cómo cuidar tu dinero.
0: Revista del Consumidor.
1: ¿Cuánto tiempo inviertes a la semana tratando de quitarle las arrugas a tu ropa favorita? El ritmo de vida actual exige que el cuidado de nuestras prendas sea rápido, seguro y eficiente.
0: Y aunque existen textiles que no necesitan alisarse, la plancha de vapor ha evolucionado para seguir siendo una pieza clave en nuestro hogar.
1: A diferencia de las tradicionales planchas secas, las de vapor requieren menos esfuerzo y reducen el riesgo de dañar tejidos como el algodón, lino, mezclilla o poliéster.
0: En su interior cuentan con un depósito de agua que al calentarse libera vapor a través de los orificios ubicados en la suela. La combinación de calor y humedad suaviza las fibras de tela, lo que permite que se estiren y recuperen su forma original.
1: Además, en la actualidad existen algunas que cuentan con tecnología anti-sarro, golpe de vapor para arrugas difíciles y funciones verticales para alisar sin una tabla de planchado.
0: Para que tu compra sea inteligente y elijas una aliada que mantenga tu ropa en óptimas condiciones, realizamos un estudio de calidad en el que se pusieron a prueba algunas planchas de vapor.
2: En este estudio de calidad de planchas analizamos 23 modelos de planchas de 11 marcas distintas.
1: Para garantizar tu seguridad y el cuidado de tu economía, el laboratorio verificó la resistencia del cable a las altas temperaturas, el consumo eléctrico y que ninguna plancha presentara escurrimientos o calentamiento en las zonas que tocas con las manos.
0: También pusimos a prueba su desempeño, qué tan rápido calientan, qué tan bien distribuyen el calor en la suela y, por supuesto, su capacidad real para desarrugar distintos tipos de tela.
1: La buena noticia es que todos los modelos analizados son seguros para usarse en casa. Además, 6 modelos obtuvieron la máxima calificación en su desempeño general. Hablamos de equipos de Black & Decker, Advio Home, Hamilton Beach, Koblenz, Taurus y Tefal.
0: Si planchas con el tiempo contado antes de salir al trabajo, considera esto. 3 modelos de la marca Rowenta y uno de Tefal fueron los que más tardaron en alcanzar su temperatura máxima.
1: Y hablando de temperatura, el control del calor es clave para no arruinar tus prendas. En nuestras pruebas, un modelo de Oster y uno de Rowenta no lograron distribuir la temperatura de manera uniforme en toda la suela.
0: También deberás tener cuidado al planchar telas delicadas con un modelo de Black & Decker, Chi, Mainstays, Oster y 2 modelos de Hamilton Beach, ya que presentaron variaciones térmicas importantes al cambiar sus ajustes de calor.
1: Además, toma en cuenta que un modelo de Hamilton Beach y las versiones Etna y Sakura Steam de Taurus requieren más pasadas para quitar las arrugas.
0: Y mucha atención al etiquetado, ya que 20 de 23 modelos analizados incumplen la norma oficial mexicana. Esto porque no presentan la información comercial completa en sus empaques, instructivos o garantías. Revisa muy bien lo que compras.
1: Un detalle que llamó mucho nuestra atención es cómo se relaciona el precio con la calidad. A veces creemos que invertir más garantiza el mejor equipo, pero comparar opciones nos puede dar grandes sorpresas.
0: Por ejemplo, en el mercado puedes encontrar un modelo de Rowenta y uno de Chi que rebasan los $2,000, obteniendo en el laboratorio calificaciones de bueno y muy bueno.
1: Mientras que, por el lado de las opciones más económicas, un modelo de Taurus y otro de Black & Decker, que rondan los $300, alcanzaron la excelencia en su desempeño.
0: Al final, la mejor plancha no es necesariamente la más costosa o la de diseño más llamativo, sino aquella que se adapta a tu ritmo de vida, cuida tus prendas favoritas y se ajusta a tu presupuesto.
2: La información completa de este estudio de calidad la puedes revisar en la Revista del Consumidor en su versión digital y su versión impresa.
0: Revista del Consumidor. 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

0: ¿Cuántas toneladas de CO2 pesa un gol? La pregunta suena rara, pero tiene respuesta. El Mundial 2026, el que acabamos de vivir en México, Estados Unidos y Canadá, fue el torneo más grande de la historia. 48 selecciones, 104 partidos, 16 ciudades sede. También fue el más contaminante. Se estima que generó 7.8 millones de toneladas de dióxido de carbono, más del doble que Qatar 2022. El dato más revelador, casi el 90% de esas emisiones vino del transporte de los aficionados.
1: No de los estadios.
0: No de la logística, de los vuelos. Millones de personas volando entre países para seguir a su selección. Y aquí aparece la paradoja. Por primera vez, no se construyeron estadios nuevos. Eso ahorró toneladas de cemento, acero y energía. Pero la ventaja se evaporó con los vuelos entre Toronto, Guadalajara, Atlanta
1: y las demás sedes.
0: Lo que se ganó en infraestructura se perdió en combustible de avión. Y luego está la basura. Un asistente a un evento deportivo genera entre medio kilo y 2 kilos de residuos por día. En México se esperaban 5.5 millones de visitantes. Multiplica. La cifra se mide en decenas de miles de toneladas. Eso sí, hubo avances. El estadio de Atlanta, por ejemplo, desvió más del 90% de sus desechos del relleno sanitario usando materiales compostables y programas de reciclaje. Ahora miremos hacia adelante. El Mundial 2030 se jugará en España, Portugal y Marruecos,
1: con 3 partidos inaugurales
0: en Uruguay, Argentina y Paraguay,
1: para celebrar los 100 años del primer Mundial.
0: 6 países, 3 continentes. La FIFA prometió reducir sus emisiones a la mitad para 2030 y llegar a cero para 2040. Pero si el mundial que acabamos de vivir enseñó algo, es que la cuenta no cuadra. No puedes expandir el torneo, sumar países sede y aumentar los vuelos mientras dices que vas a contaminar menos. La BBC reportó que las promesas de carbono neutro de la FIFA para Qatar fueron calificadas como engañosas por reguladores suizos. Suena bien en papel, pero la credibilidad se gana con hechos medibles, no con comunicados de prensa. Pero no todo son malas noticias. Cada mundial también deja lecciones. Brasil 2014 incorporó a 800 pepenadores en la separación de residuos. Qatar recuperó más del 77% de los desechos en estadios. Y en 2026, varios recintos ofrecieron comida con opciones de menor impacto ambiental y estaciones para rellenar botellas. La UNESCO dice que las experiencias vividas pueden cambiar hábitos. Una niña que llega al Estadio Azteca toma transporte público, ve cómo se separa la basura y rellena su botella de agua en vez de comprar otra de plástico, aprende más ese día que en muchas clases. El marcador ambiental de los mundiales aún va perdiendo, pero el partido no ha terminado. Y lo que hagamos de aquí a 2030 define el ¿y si sí? Un guión de Leonardo Santiago con información del portal Ciencia UNAM. Les saluda Mónica Genis.
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